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3: 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Bienvenidos a estas dos horas a mi cargo. Soy Carlos Martínez El Cala. Te acompaño desde ahorita hasta las 7. Iniciamos con RBD. Esto es Bésame Sin Miedo. Que tú

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1: 5 de la tarde con 11 minutos, estás en Estéreo Sol 101.1 de tu FM. Acaba de terminar esa canción de los Enanitos Verdes que se llama Te Vi en un Tren. Iniciamos este primero de 8 bloques de música y recuerdos para ti con RBD y la canción que se llamó Bésame Sin Miedo. Y ahorita es momento de hacer... bajarle un poquito el ritmo porque vamos a sacar una canción del playlist de Stereo Love. Ya sabes que todas las noches, desde las 8, o sea, en unas 3 horas, y hasta la medianoche, son 4 horas de grandes éxitos en español, en inglés, de todas las décadas, pero de música calmadita, romántica, alguna... que te rompieron el corazón, ahí va a salir también alguna para enamorarte, para llorar, para suspirar, todo en el playlist de las noches de Estéreo Sol, que nos convertimos en 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
1: Es la versión acústica de Bad Habits a cargo de Ed Sheeran aquí en Estéreo Sol 101.1.

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4: Este segundo bloque de música y de grandes éxitos lo vamos a iniciar con algo del 2003. Esto viene incluido en el segundo disco del italiano Tiziano Ferro, que se llamó 111. La canción se llama Perverso. Yo soy El Cala, contigo hasta las 7, hoy miércoles 9 de septiembre.

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En Estéreo Sol 101.1 FM tenemos mucha música para ti. Nuestro WhatsApp para completar la música que saldrá en el playlist del día de hoy, miércoles, 646-178-3730.

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1: Gracias por sumar más música al playlist del día de hoy, miércoles 9 de septiembre, aquí en Estereosol 101.1 FM. Esto fue para Gina, que nos pidió algo de Justin Bieber. Esta canción se llamó Somebody to Love. Iniciamos con algo de Tiziano Ferro, la canción Perverso. Y ahora es momento de presentarte algo de la nueva música que llega a Estereosol, que de hecho el viernes estrenó, pero justamente el día de hoy, el señor Camilo está ya dando a conocer su nuevo material discográfico hoy 9 de septiembre, ya puedes escucharlo completito. Se llama Para Cuando Sean Mayores. Son 13 canciones, todas cantadas por él, y en la plataforma Spotify ya trae todos los videos de las 13 canciones. Incluye nada más un dueto y es con su esposita chula, hermosa Evaluna Montaner. Así que el primer sencillo a promocionar se llama El Árbol, algo de lo nuevo de Camilo en Estereosol.
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1: Esta es una cápsula informativa RCE Noticias. La presidenta Claudia Sheinbaum Pardo reiteró la postura de su administración respecto a los instrumentos de evaluación internacional como la prueba PISA de la OCDE, señalando que presentan sesgos al no considerar los contextos específicos de cada nación. RCE informa. El presidente municipal de Tijuana, Abdiel Gutiérrez Coronado, supervisó los trabajos de construcción de pavimento con concreto hidráulico en la calle Ignacio Aldama, en la colonia Mariano Matamoros Norte, una obra que contribuye a mejorar la movilidad y las condiciones de tránsito en beneficio de más de 16.700 personas de esta zona de la delegación La Presa, Abelardo L. Rodríguez. RCE informa. La selección femenil mexicana de fútbol para ciegos logró la medalla de bronce en el campeonato americano IFSA 2026, que se realiza en Sao Paulo, Brasil, luego de vencer 1-0 a Canadá en el duelo por el tercer lugar. Este certamen representó la primera participación internacional de la rama femenil en esta disciplina. Para RCE Noticias, Luis Daniel Rodríguez.
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12: Estamos iniciando este tercero de 8 bloques de música. Esto es algo del 99 del disco Adición de Moenia, que fue su segundo material discográfico. Se llama Regreso a Casa en Estéreo Sol.

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0: Un clásico que fue sencillo en 1991, el primer sencillo con el que dieron a conocer el séptimo álbum de estudio titulado Out of Time. Ellos son R.E.M., Losing My Religion.

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3: Gracias por seguir en esta frecuencia. Estás en Estéreo Sol 101.1 FM. Yo soy El Cala y te acompaño una hora con 13 minutos más. Hoy que es miércoles 9 de septiembre de este 2026. O sea, estoy contigo hasta las 7. Y escuchamos esto que se llama ¿A dónde? De esta banda alemana.

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1: Y así rapidito ya se nos está terminando esta primera de dos horas de mucha música, grandes recuerdos, tus peticiones, sugerencias al 646-178-3730. Ese es nuestro WhatsApp directito a la cabina de Estéreo Sol. Ahí nos puedes escribir o mandar mensaje de audio como gustes para las canciones que van sobre la siguiente hora. Ya, acuérdate que puedes pedirnos lo que quieras, en inglés y en español. La única regla, yo creo que podríamos decir de Estéreo Sol, es que no tocamos reggaetón. Digo, ni norteñas, ¿va? Digo, ya mejor no voy a decir única regla porque ya se me están ocurriendo otras cuantas. Pero tú repórtate con nosotros. 3 minutos y nos dan las 6 de la tarde. Yo soy el Cala, te acompaño una hora más hasta las 7 de la tarde. Y el día de hoy tengo una camiseta para ti, así que mándanos un WhatsApp al 646-178-3730 con un emoji de una camisetita, tu nombre completo, y con eso participas y en una hora ya te doy tu camiseta de Estéreo Sol de nuestros 36 años de sol.
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1: Y cerramos esta hora con algo que está sonando por todos lados. Es Morgan Wallen, la canción Been By Now. Algo del Top Sol en Estéreo Sol 101.

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1: 6:12 p.m. Este es nuestro 1, 2, 3, 4, 5 bloque de música. Iniciamos con Daniela Romo, eso que se llamó La Ocasión para Amarnos. Y también acaba de terminar Alanis Morissette con All I Really Want, aquí en 101.1 FM. Me encanta Alanis Morissette. Y fíjate que en todo este tiempo de historia, aquí aplaudiendo porque hay mosquitos, en este tiempo de historia de su música, de su trayectoria, no he podido verla en vivo, a pesar de que este año estuvo de vuelta en gira en Estados Unidos, en Canadá, la tuvimos aquí en nuestro país. Híjole, se me ha ido Alanis Morissette. Oigan, que no se te vaya nuestro WhatsApp para pedir la música que nos queda para este playlist de hoy miércoles 9 de septiembre y 3 bloques más. Ahorita vamos a pasarte algo de el playlist romántico de las noches de Stereo Love. En el siguiente te voy a presentar algo de lo nuevo. Viene también más adelante algo del Morning Rock y cerramos con Top Sol y lo que tú quieras escuchar.
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1: Algo romántico del grupo Motel, esto del disco llamado igual que ellos, Motel, publicado en el 2006. Esta canción se llama Lejos, estamos mejor. Híjole, dedícasela.

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1: Esta es una cápsula informativa RCE Noticias. La presidenta Claudia Sheinbaum Pardo reiteró la postura de su administración respecto a los instrumentos de evaluación internacional como la prueba PISA de la OCDE, señalando que presentan sesgos al no considerar los contextos específicos de cada nación. RCE informa. El presidente municipal de Tijuana, Abdiel Gutiérrez Coronado, supervisó los trabajos de construcción de pavimento con concreto hidráulico en la calle Ignacio Aldama, en la colonia Mariano Matamoros Norte, una obra que contribuye a mejorar la movilidad y las condiciones de tránsito en beneficio de más de 16.700 personas de esta zona de la delegación La Presa, Abelardo L. Rodríguez. RCE informa. La selección femenil mexicana de fútbol para ciegos logró la medalla de bronce en el campeonato americano IFSA 2026, que se realiza en Sao Paulo, Brasil, luego de vencer 1-0 a Canadá en el duelo por el tercer lugar. Este certamen representó la primera participación internacional de la rama femenil en esta disciplina. Para RCE Noticias, Luis Daniel Rodríguez. 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
2: Aquí también estuvimos como alcaldes, atendiendo las peticiones. En aquel entonces nos tocó la pandemia, repartiendo despensas, tocando puertas, resolviendo el tema de la recolección de basura, que era uno de los principales temas cuando entramos en el 19, que no pasaba el camión, y estando muy cerca del pueblo. Eso es la cuarta transformación que nos ha enseñado la presidenta, estar en las colonias.
3: El senador con licencia, Armando Ayala Robles, destacó las actividades que realiza como parte del proceso interno de Morena, su labor legislativa y su gestión al frente del Ayuntamiento de Ensenada, subrayando el ordenamiento financiero y el respeto institucional obtenido durante su gestión. Lo anterior en un encuentro con medios de comunicación del puerto de Ensenada. En el ámbito legislativo, Ayala Robles resaltó la presentación de 42 iniciativas y 37 puntos de acuerdo en el Senado de la República. Además, refirió que durante su gestión como presidente municipal, por dos periodos consecutivos, logró avanzar en el saneamiento de las finanzas públicas del municipio de Ensenada, destinando más de 2.300 millones de pesos al pago de pasivos y obligaciones obrero-patronales. 66ª Legislatura, Justicia para Todos, Senado de la República.
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1: 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En el marco del proceso interno para la Coordinación Estatal de Defensa de la Transformación y la Soberanía Nacional en Baja California, el senador con licencia Armando Ayala Robles llamó a privilegiar el respeto, madurez política y unidad. Señaló que en días recientes han arreciado las campañas negras contra su persona y otros aspirantes, por lo que consideró necesario evitar caer en provocaciones. RCE informa. La presidenta municipal de Mexicali, Norma Bustamante, estuvo presente en la estrategia de género para gobierno de Baja California, un espacio para compartir, conocer nuestras responsabilidades y fortalecer el trabajo que hacemos desde las instituciones. Al respecto, dijo la alcaldesa que está convencida de que la igualdad se construye cuando unimos esfuerzos y convertimos nuestros compromisos en acciones. RCE informa. La Arena Móvil Super del Gimnasio Nuevo León Unido recibirá a representantes de distintos países del continente en un certamen avalado por la INMAF, en el que la delegación nacional se presenta como pentacampeón regional. Para RCG Noticias, Luis Daniel Rodríguez.
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1: Aquí también estuvimos como alcaldes atendiendo las peticiones. De aquel entonces nos tocó la pandemia, repartiendo despensas, tocando puertas, resolviendo el tema de la recolección de basura, que era uno de los principales temas cuando entramos en el 19, que no pasaba el camión, y estando muy cerca del pueblo. Eso es la cuarta transformación que nos ha enseñado la presidenta, estar en las colonias.
2: El senador con licencia, Armando Ayala Robles, destacó las actividades que realiza como parte del proceso interno de Morena, su labor legislativa y su gestión al frente del Ayuntamiento de Ensenada, subrayando el ordenamiento financiero y el respeto institucional obtenido durante su gestión. Lo anterior en un encuentro con medios de comunicación del puerto de Ensenada. En el ámbito legislativo, Ayala Robles resaltó la presentación de 42 iniciativas y 37 puntos de acuerdo en el Senado de la República. Además, refirió que durante su gestión como presidente municipal, por dos periodos consecutivos, logró avanzar en el saneamiento de las finanzas públicas del municipio de Ensenada, destinando más de 2.300 millones de pesos al pago de pasivos y obligaciones obrero-patronales. 66ª Legislatura, Justicia para Todos, Senado de la República.
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1: Esta es una cápsula informativa RCE Noticias. Dentro de las acciones de prevención contra enfermedades transmitidas por vectores, el gobierno de Ensenada recolectó 37 toneladas de basura en una mega jornada de traspatio de 4 días. La presidenta municipal, Claudia Agatón Muñiz, comentó que el personal de la Dirección de Servicios Públicos llevó a cabo este operativo del 5 al 8 de septiembre en las colonias Villas del Real 4, 5 y 6, así como en fraccionamiento Todos Santos.
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1: El alcalde Román Cota Muñoz encabezó el arranque de los trabajos de reencarpetado en la calle Misión de Todos Santos, en la colonia Cucapá, dando continuidad a la estrategia Vialidades al 100, programa que se desarrolla de manera coordinada entre el gobierno de Tecate y el gobierno del estado para avanzar en la rehabilitación de las principales vialidades del municipio.
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1: Tenía 8 años cuando Daniela Gagiola se subió por primera vez a una bicicleta. En ese momento, seguramente no imaginaba hacia dónde la llevarían esas primeras pedaladas, pero el destino la tenía preparada. Una gran sorpresa. A los 13 años ya formaba parte del alto rendimiento y con los años se convirtió en una de las velocistas más destacadas del ciclismo mexicano.
3: Para RCE Noticias, Luis Daniel Rodríguez.
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0: aquí también estuvimos como alcaldes atendiendo las peticiones. En aquel entonces nos tocó la pandemia, repartiendo despensas, tocando puertas, resolviendo el tema de la recolección de basura, que era uno de los principales temas cuando entramos en el 19, que no pasaba el camión, y estando muy cerca del pueblo. Eso es la cuarta transformación que nos ha enseñado la presidenta, estar en las colonias.
1: El senador con licencia, Armando Ayala Robles, destacó las actividades que realiza como parte del proceso interno de Morena, su labor legislativa y su gestión al frente del Ayuntamiento de Ensenada, subrayando el ordenamiento financiero y el respeto institucional obtenido durante su gestión. Lo anterior en un encuentro con medios de comunicación del puerto de Ensenada. En el ámbito legislativo, Ayala Robles resaltó la presentación de 42 iniciativas y 37 puntos de acuerdo en el Senado de la República. Además, refirió que durante su gestión como presidente municipal, por dos periodos consecutivos, logró avanzar en el saneamiento de las finanzas públicas del municipio de Ensenada, destinando más de 2.300 millones de pesos al pago de pasivos y obligaciones obrero-patronales. 66ª legislatura, justicia para todos, Senado de la República.
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1: Morning Rockers, ¿qué onda? Y escuchamos a los señores de Aerosmith con Living the Edge, justamente con ese tema para homenajear al señor Joe Perry, que hoy está de manteles largos, hoy está celebrando una fecha más de cumpleaños, y recordándole con esa banda, ¿no? Que aparte sabemos que pues tiene participación con el señor Alice Cooper. Ay, me andaba tragando un mosquito. Aprovecho y digo, de aquí soy. El caso es de que el señor Alice Cooper, pues invitó ahí a Joey a participar a su proyecto, ¿no? Que es Hollywood Vampires. Y pues hoy está de fiesta Joey Perry. Vamos con música, en lo que soluciona acá algo de la computadora. Es Billy Idol. 646-178-3730, WhatsApp en cabina. Ahorita lo vamos a echar a volar ya. Y también está la opción de The Morning Rock con Luis Fuentes en Facebook.

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Eso eran los señores de Toto a través del 101.1. I want to hold your back in the morning rock. Oye, entonces, pues estamos de vuelta en esa mañana calurosa, húmeda, mucha gente desvelada. Pues obviamente no hemos podido dormir con esta situación atípica, ¿no? No solamente en la ciudad, sino en todo el estado. Entonces, hay que recordar que para aquellos que no los agarren desprevenidos y que, pues, desde el día de ayer hasta el viernes se determinó en algunos planteles educativos, pues, tomar las clases a distancia, no tener la necesidad de salir a las aulas, porque, pues, sabemos que muchas... no tienen aires acondicionados, estar pues, confinados en un espacio cerrado y, por ejemplo, las públicas que tienen una cantidad mayor a lo que son las privadas de estudiantes, pues no sería favorable, ¿no? De buena decisión que tomaron, hay que, primero que nada, prevenir, ¿no? Una decisión muy, muy, muy sabia que se tomó y se dio la instrucción de parte de la gobernadora del estado. Entonces, más al ratito van a platicarlo ya acá en las noticias a detalle, pero seguramente ustedes ya les llegó el boletín y ya algunos están en casa esperando que pues en ratito más arranquen las clases. Sí, andamos muchos así con el... Ay, tengo mucho sueño, no se puede dormir, es insoportable. Mexicali, ya llévate tu calor, por favor. Neta que dice por acá el compa Chip, no fuimos a Mexicali, Mexicali llegó por acá. Vamos a pedirles visa de aquí en adelante a los que vengan del Chicalor. Oye, entonces, vamos con música. Hace ratito te platicaba e iniciamos, ¿no? con Joy Perry. A propósito del cumpleaños de este señor, de este músico, el del mechón, pues, de la banda Aerosmith. Y también, obviamente, de con los señores Hollywood Vampire, pues, Anthony Joseph Pereira. Nace un día como hoy, pero de 1950, en Lawrence, en Massachusetts. Pues hijo de inmigrantes italianos, pero a la vez también de portugueses. Su apellido Perry fue adoptado por su abuelo, ya estando en la nación de las Barras y las Estrellas, y es uno de los fundadores de la banda Aerosmith, de los Chicos Malos de Boston, justamente cuando empieza a tener problemas ahí del abuso de las sustancias. Fue que pues decide él y la agrupación darle un tiempo de gracia en un periodo del 79 al 84. Luego, sintiéndose en óptimas condiciones, arma pues su propio proyecto, y así lo nombró tal cual, The Joy Perry Project. Luego vuelve a la banda que lo vio emergir. Me refiero a los señores de Aerosmith, y de ahí en adelante, pues la única participación que he tenido aparte es con ellos, Hollywood Vampires, ahí teniendo participación con el señor Alice Cooper. Eso es School's Out, en acople con Another Brick in the Wall Part 2. Johnny Depp también ahí en las guitarras. And the Morning Rock Hollywood Empires.

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6 de la mañana, ya con 34 minutos, ya tenemos WhatsApp en cabina. Qué buena onda. Y por acá voy a aprovechar para mandarle saludos al tocayo que desde tempranito mandó mensaje. Dice, bueno, sí, tocayo, cuidado con el mosquito. Ya se fue el mosquito, pero le faltaba un poco de sal, tocayo. Oye, que tengas excelente jueves. Espera, pura prote eso. Te presumo a quien espera mi hija mayor Melanie Manjarres Aguilar. En labor de parto, mi primera nieta, si Dios quiere, en unas horas podré conocer a Sofi. Muy bien, que todo venga de maravilla, tocayo. Felicitaciones para Melanie y para ustedes, ¿no? Para tu esposa, para toda la familia, que venga con bien la pequeña Sofía y que no pare de rockear. También le mandamos el saludo para el compa Chip, que por acá nos manda mensaje a cabina. Tavo también dice, muy buenos días, Morning Rockers, un poco desvelado por el calorón de la noche, pero ya andamos listos para la chamba. Súbele, Luis, o apágala, ¿no, mi Tavo? Saludos a Lolis, por acá también, al pibe. Y también quiero agradecerle, aparte de que mandó mensaje el buen Tavo, a Francis. Sixto, Teresita, Martín, para ustedes muchísimas gracias. ¿Cómo sigue tu hermano Sixto? Espero que le vaya mejor. Buenos días, primo, desde Missouri. Nos manda mensaje el buen Bibi. Muy buenos días, Luis. Morning Rockers aquí con todos los órganos. Termino. BC, saludos desde la Clínica 23. Pasan un caluroso y pegajoso día. Fíjate, cuando miré esa nubosidad por donde pues emerge el sol, dije, alguien va a mandar una foto tal cual la quiero. Y esa es una de ellas, mi estimado Hugo Ross. Muchas gracias. También nos dice por acá, bueno, es un audio, ahorita lo voy a checar. Lolis también nos mandaba mensaje tempranito con imagen. Muy buenos días, Luis, excelente jueves para ti, toda la banda. El mensaje, uff, cómo no. Batería baja con ese clima, mi Luis, dolor de cabeza, pocas horas de sueño, lo bueno que tenemos café, te tenemos a ti y rock. ¡Chau! ¡Qué buena onda! Muchas gracias, mi estimada Leti. También el pariente, buenos días, Luis, aquí andamos, saludos a toda la banda rockera y Morning Rocker, saludos para ti, pariente. Ahorita voy con el pase de lista del WhatsApp, del Facebook. Saludos Mandarina también acá en el 646-178-3730. Me voy con algo de Nirvana. Justamente 10 de septiembre, el año 1991. Salía como single, anticipándose a lo que era el primer material discográfico. Miento, el LP, perdón, el Nevermind, uno de los discos fundamentales, ¿no? De la historia del rock. El pues lanzamiento literal catapulta a Nirvana a la fama mundial. Ayer hicimos sonar algo del Bleach. Ahí apenas andaban ahí con todo lo que era el fandom, ¿no? Pero ya cuando llega Smells Like Teen Spirit, y que esta canción, a pesar de que muchos han querido quitar, banearla, o tal vez nuevas generaciones que no saben lo que es el contexto, pues la han querido censurar. Entonces, simple y sencillamente, alguien ahí llegaba al estudio y decía que Kurt Cobain pues olía a desodorante de adolescente. Y es porque justamente ayer que puse About a Girl, esa chica a la cual le dedicó ese tema y que fueron pareja sentimental, Kurt utilizaba el desodorante de esta mujer. Entonces, por eso le daban carrilla. Y de ahí se le ocurrió, cuando le dijeron que olía a adolescente, pues se le ocurrió escribir, agarrar papel, pluma,
y de la mano titular Smell Like Teen Spirit, este tema que ya suena, este himno para toda la generación X, gratis en The Morning Rock.

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Ok, soy de regreso. Jesús Daniel, gracias por mandarnos ese video, ese amanecer. Qué padrísimo. ¿Qué rumbo llevas? Es para el porvenir, para el valle, para qué lado, ¿verdad? Saludos para ti y para los uniformados que ya andan en servicio. Muchísimas gracias. Excelente día, Master. Aquí en este. Aquí está. Carnal, el Arturo Rubio. Saludos para el buen Arturo Rubio. ¿Dónde anda el buen José Luis? Recortes, ¿qué onda? ¿Cómo estás? ¿Qué rollo, Luis? Muchos saludos desde la Ciudad de México. Me vine al concierto de The Gathering, que hace un año anunciaron la gira por esos lados. ¡Qué buena onda, mi Recortes! Ayer, antier, puse una rola del... No me acuerdo si fue Three Beards o The Mason, pero... Puse una rola de ellos. Qué buena onda que andas por ahí. Y luego con Anika, ¿no? Qué buena onda que andas por ahí. Es revago, Recortes. Dice, esta rolita siempre va a ser la destructora del estrés en el tráfico. Finales de los 90, en el tráfico de Los Ángeles, era imposible no subirle. Sí, me imagino. Sí, me ha tocado andar por aquel lado. No, a finales de los 90... Pero sí, yendo de por Sunset Boulevard a parar el freeway para el Valle de San Fernando, no, hombre, de locos, a vuelta de rueda. Entonces, la comando Leti, Mariposa también nos mandó mensaje. ¿Dónde anda la señora Gema Peralta? Le mandamos un abrazo. G, qué show, G, ¿cómo estás, brother? Muchas gracias por estar en sintonía del Morning Rock. Nos manda saludos por acá el buen compa Valente, que le mandó saludos el Gelatinas, ¿eh? Antier hablé con él. Dice que a ver cuándo le damos la vuelta, que qué bárbaro. Qué bruto, qué bárbaro. Así dice mi mamá, qué bruto, qué bárbaro. Palabras de señoras y ya de los boomers, baby boomers, ¿no? Aquí andamos, Mexicali, por favor. Llévese su calor. ¿Qué onda, mi estimado JC? Hasta la capital del estado allá de Baja California, en Mexicali. Nos está escuchando el buen Juan Carlos. Muchas gracias. Oye, y no sé si ustedes ayer tuvieron la oportunidad. Ayer empezó, gracias a Dios, la NFL. Bueno, muchos se jactan de ser conocedores, de ser pues obviamente puristas, ser pues personas que saben mucho de rock, definitivamente sin la voz de Chris Cornell es que sería un lugar imposible de cubrir, pues no está completa la banda, ¿verdad? Pero ya lo habíamos dicho que con los miembros restantes de la agrupación con Mike McReady de Pearl Jam, además de Taylor Momsen, pues sería la vuelta, ¿no?, que tendría Soundgarden a los escenarios. Entonces, en el show de descanso de la NFL, por ahí se vio ayer a Kim Thayil, Ben Shepherd, Matt Cameron, pues que sacaron a flote el navío y dejaron pues a varios boquiabiertos con este show de descanso organizado por la NFL, específicamente en el encuentro que se llevó a cabo de los Seattle Seahawks con los New England Pets en el Lumen Field de Seattle, Washington, donde vimos a una Taylor Momsen o a Cindy Lou del Grinch, también a obviamente vocalista de Pretty Reckless. Mike McReady de Pearl Jam se unieron justamente a pues a nivel vocal y a tocar la guitarra en un show en vivo con dos canciones. Fueron Outshine y la versión de Spoonman. Tanto Taylor Momsen como McReady estuvieron compartiendo escenario con Taylor Shepard Cameron en el pasado. Y precisamente en el concierto tributo a Chris Cornell, que se ofreció en la inducción del Rock and Roll Hall of Fame el año pasado. Entonces, si no lo escuchaste, si no tuviste la oportunidad de verlo, está un poquito ilegible. Pero es lo que se vivió.

¿Qué tal, eh? Ahí estuvo esa presentación de los miembros, pues ahora, de restantes de Soundgarden, junto con Taylor Momsen y el señor McGrady, justo, de Pearl Jam. Ese video lo compartió los Seahawks, donde precisamente ayer se llevó el encuentro, ¿no?, con los Pats. Bien, voy a terminar la programación con esto que ya puede escucharse a través del 101.1 FM. Disfrútalo, pásala bien. Después nos vamos con las noticias, Marco Flores y Fernando Escobedo. Esto es Fortunate Son. Los señores Creedence Clearwater Revival. Yo vuelvo contigo después de las 8 de la mañana con más música en The Morning Rock. Gracias.

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1: Juana y Mexicali, bienvenidos a una edición más de RCE Noticias. Les saludamos con el gusto de todas las mañanas, sus amigos
2: Marco Flores
1: y Fernando Escobedo en este ya jueves 10 de septiembre.
2: 646-286-2457, nuestro número de WhatsApp directo en cabina para que se comunique con nosotros. Recibimos sus mensajes y con gusto le damos salida al aire. 646-286-2457.
1: También le recordamos que estamos transmitiendo a través de Facebook, ahí nos encuentra como RCE Noticias. Lo invitamos a que nos siga a través de la página, ahí estamos transmitiendo en vivo, ahí nos puede hacer llegar sus preguntas, sus dudas, alguna necesidad que tenga, alguna queja que tenga en su colonia, y aquí con mucho gusto les damos salida. Alguna pregunta para nuestros invitados, también aquí le damos llegada.
2: Transmitimos de manera simultánea en los tres principales municipios de Baja California a través de la señal de Radio Cadena Enciso.
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2: Pues como que se empieza a ver la luz al final del túnel, pero no se confíe porque, como lo habíamos adelantado, todavía hoy jueves persistirán las altas temperaturas en nuestra ciudad. 26 grados centígrados ya esta mañana con un cielo soleado, mucho calor anoche otra vez, 32 grados la máxima pronosticada para hoy jueves, 22 la mínima, por lo menos ya 22 la mínima por la noche, pues ayudará, dará un pequeño respiro. Y ya
1: ese es nuestro calor, ¿no?
2: Así es, normal. Y ya a partir de mañana baja un poquito la temperatura máxima, la mínima también se encuentra por ahí de los 28, 22 grados. El sábado y domingo un poquito menor ya la temperatura también, sobre todo en la noche. En el día continuará un tanto caliente, no tanto como estos días, pero pues seguirá este clima un tanto similar. Afortunadamente las noches un poco más frescas, o mejor dicho, no tan calientes como se han presentado estos días. Así las condiciones en Ensenada, insisto, continuarán. 32 máxima, 23, 22 la mínima. Para la ciudad de Tijuana, hoy 25 grados centígrados en este momento con un cielo soleado, 34 grados la máxima, 21 grados la mínima. También bastante calor con nuestros vecinos de Tijuana. Y en Mexicali, pues también, por supuesto que no se quedan atrás, nunca. 32 grados centígrados en este momento, un cielo soleado, 44 grados la máxima, 30 la mínima.
1: ¿Cómo amanece el dólar? Bueno, hoy amaneció a la compra en 16 pesos con 46 centavos y a la venta en 16 pesos con 80 centavos. Se lo repetimos por si anda haciendo negocios con el billete verde, a la compra en 16.46, a la venta en 16 con 80 centavos.
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2: ¿Qué le vamos a presentar esta mañana? Suspenden clases presenciales en todo el estado por altas temperaturas, hoy jueves y mañana viernes.
1: Plantean permuta de terreno y difieren audiencia contra defensores del Parque de la Moderna.
2: Bueno, y el CBP interrumpirá mañana momentáneamente el cruce a Estados Unidos por aniversario de los atentados del 11 de septiembre.
1: Y van 162 equipos inscritos para la baja 400.
2: Hoy en la entrevista, como todos los jueves, tendremos un enlace con el senador con licencia Armando Ayala Robles.
1: También estarán con nosotros nuestros amigos de CEARTE.
2: Esta y más información estaremos presentando en este espacio RC Noticias Baja California de 7 a 8 de la mañana. Mientras tanto, vámonos hasta la ciudad de Tijuana con nuestro compañero Juan Manrique. Adelante con el reporte.
3: ¿Qué tal? Muchas gracias, muy buenos días, los saludo con gusto esta mañana de jueves desde esta mi querida ciudad de Tijuana, una mañana poco nublado, temperatura de momento 25-26 grados centígrados, tráfico de Rosarito a Tijuana por la carretera libre para poder llegar a las inmediaciones de la Garita San Isidro, son el río Palacio Municipal, un recorrido aproximado de 35-40 minutos en este momento para subir al Aeropuerto Internacional Consulado de Estados Unidos en mediaciones de la zona industrial de 40-50 minutos dependiendo la ruta y el destino. Para entrar a Tijuana por la carretera libre Tecate, tráfico lento, aunque moderado, frente o a la altura del Parque Industrial El Florido. Para entrar a Tijuana por la carretera de Cuota, Tecate, Otay, Boulevard 2000, tráfico lento en la prolongación del Boulevard Industrial a la altura de Las Torres, pasando el crucero con Terán Terán, se libera este. Vía Rápida Oriente, la que viene desde la ciudad hacia la zona del río. Tráfico lento prácticamente desde el inicio de esta vialidad hasta pasar el puente o por debajo del puente Simón Bolívar. Y de nueva cuenta, tráfico lento de la colonia o del puente de la colonia Buenavista hasta el Hospital General en dirección a la garita de San Isidro para salir de Playa de Tijuana sin mayores complicaciones. Es la información que tenemos al momento. Recuerdo, maneje con mucha precaución y salga con algo de anticipación. Muy buen día.
2: Gracias a nuestro compañero Juan Manrique desde la ciudad de Tijuana. Bueno, pues ayer la gobernadora en su conferencia matutina adelantaba la posibilidad de que se suspendieran clases en los siguientes días con motivo de las altas temperaturas que se registran en nuestra entidad. Por supuesto, sabemos que Mexicali pues es el infierno, pero estas condiciones que se han presentado recientemente pues han provocado muy altas temperaturas en el resto de la entidad, sobre todo pues que no se tiene con la que no se cuenta con la infraestructura adecuada, es decir, con equipo, con aires acondicionados, con mini splits en la zona costa principalmente. Vamos a escuchar parte de lo que decía primero la gobernadora en su conferencia matutina junto con la gente de Protección Civil del Gobierno del Estado, lo que se avizoraba para los siguientes días y la posibilidad de que se suspendieran las clases. Insisto, esto era ayer temprano, alrededor de las 10:30 de la mañana.
1: Dice que estuvieran pendientes, ¿no?
2: Así es.
4: Triaje diario, hemos entregado más de 2.500 litros de agua, sobres, vida sobre oral a las personas que lo requieren. Realizamos también atenciones prehospitalarias en el lugar, ya que contamos con una ambulancia y si alguna de esas personas requiere traslado, lo hacemos a los hospitales, ¿no? El pronóstico nos indica, Ronald, que estos próximos 10 días continuaremos con temperaturas arriba de los 40 grados y de igual forma con una humedad alta. Es muy probable que derivado de esta onda de calor que se viene, que no tiene que ver con el fenómeno del Niño todavía, traiga algunas lluvias dispersas en Mexicali, parte de San Felipe y norte también de San Quintín.
5: Sí, quiero comentarles algo también, aprovecho. Ahorita lo estábamos viendo en la reunión de gabinete. Vamos a estar evaluando durante el transcurso de la mañana para que estén atentos a los canales oficiales, el gobierno del estado y una servidora, la posibilidad de suspender clases presenciales. Serían de forma virtual, ¿no? Por el tema de las altas temperaturas, tanto en Mexicali como en todo el estado. Todo el estado tiene las temperaturas muy altas y la diferencia de el resto de los municipios con Mexicali es que las escuelas no están adaptadas con aires acondicionados, que ese es un reto que tenemos en el estado en estos momentos. Yo ya di la instrucción desde que llegamos, de que cada escuela nueva que se construya, cada aula nueva, se va a construir adaptada al aire acondicionado o mini split, ¿no? Sin embargo, pues la gran mayoría de las escuelas en la costa de Baja California, en los municipios de la costa, se construyeron sin la posibilidad de tener aire acondicionado. Entonces, hoy estamos atendiendo esa situación. Desde que nosotros llegamos al gobierno, la instrucción ha sido: aula que se construye con su adaptación para aires acondicionados. Entonces, en estos momentos, las altas temperaturas también están en Tijuana, en Tecate, en Rosarito, en Ensenada. Entonces, se está evaluando aquí con el gabinete de Educación y Protección Civil el que suspendamos clases presenciales. No, se va a tomar en el transcurso de la mañana. En las próximas horas estaremos haciendo el anuncio oficial en caso de ser necesario. Ahí les vamos a dar toda la información. Por eso les pido de favor, de forma muy respetuosa, que estén atentos a los canales oficiales para darles toda la información en relación a esta temporada de temperaturas muy, muy altas. Incluso el propio celular manda una alerta, ¿no?, de las altas temperaturas. Y estamos aquí en contacto con Protección Civil, con los albergues, y próximamente en los transcurso de la mañana, en las próximas horas, les vamos a estar informando la suspensión o no de clases y la temporalidad de lo mismo. Va a ser de clases presenciales, ojo, de clases presenciales, pero importante también estar atentos a la modalidad. Sí, fíjate.
2: Bueno, pues ahí era el primer anuncio que daba la gobernadora. Ya se adelantaba que existía la posibilidad de suspender clases. Sí, lo comentaba ya la gobernadora, se daba prácticamente como un hecho, porque pues continúan estas condiciones, ¿no? Desde el lunes creo que se debieron haber tomado ya estas previsiones, porque el pronóstico era muy claro.
1: Creo que muchos cayó de sorpresa, ¿no? O sea, porque también, como decías, Protección Civil también tenía monitoreado, pero no a estos niveles. Y en algunas escuelas lo pudimos ver y trascendió a través de muchas redes sociales, que empezaron a activar sus aires acondicionados y empezó a generar una serie de apagones en diferentes escuelas porque no estaban bien adecuadas a este tipo de aparatos. Jala más electricidad y genera que muchos planteles tuvieran que cortar hasta la electricidad de toda la escuela, ¿no?
2: Sí, veía que en algunos planteles, previo a que se anunciara esto por parte de la gobernadora, ya habían reducido sus horarios. En el turno matutino veía que habían ajustado hasta las 11 de la mañana aproximadamente. En el turno intermedio, por ahí de las, 2 de la tarde, para darle salida a los jóvenes, porque efectivamente, como reconocía la gobernadora, en la zona costa, pues no estamos preparados para estos calores que se han presentado con temperaturas de hasta 36, sensaciones de 38, o sea, algo fuera totalmente de lo común.
1: Hemos visto que sí se ha invertido, inclusive han boletinado paquetes que tienen que ver con equipo de aire acondicionados, sobre todo en Mexicali, en Tecate, algunas partes de Tijuana, pero es una inversión que tiene muchos años que no se lleva a cabo. A lo mejor tendríamos ya que replantearnos, como decía la gobernadora, que las siguientes escuelas y las que ya están empezaran a llevar este tipo de aparatos, ¿no?
2: Bueno, y efectivamente, justo lo que iba a comentar, porque nos llega un comentario aquí a la transmisión en vivo, la suspensión es para planteles de educación pública, para clases en, dice, buenos días, la suspensión solo fue para públicas, efectivamente, era el siguiente comentario. Las privadas sí tienen clases, dice, y hay muchas que cuentan con aire, y muchas que no cuentan con aire acondicionado, efectivamente.
1: Bueno, si no cuenta con aire acondicionado, no pague lo que paga, ¿no?
2: O pídalo.
1: Exactamente, porque las colegiaturas no son tan baratas como para que los tengas con un ventiladorcito echándose aire con la mano, ¿no?
2: Sí, es correcto, pero sí, efectivamente, la gobernadora hace la precisión. Las escuelas públicas, de hecho, bueno, ese es el siguiente audio que tenemos, si nos ayuda aquí la producción, porque ya más tarde la gobernadora a través de redes sociales lo hacía oficial, o hacía oficial esta suspensión de clases presenciales, insistía ella, para el turno vespertino desde ayer y ambos turnos jueves y viernes. Vamos a escuchar de nueva cuenta a la gobernadora.
5: Estas temperaturas se han sentido con mayor intensidad en todo Baja California. Y ante estas condiciones, lo más importante es cuidar la salud y el bienestar de nuestras niñas, niños y adolescentes. Por esta razón, junto a la Coordinación Estatal de Protección Civil, hemos determinado que, a partir del turno vespertino del día de hoy, miércoles 9, mañana jueves 10 y viernes 11 de septiembre, las clases en todos los niveles de educación pública se llevarán a cabo en modalidad a distancia. En el caso de los planteles de educación privada, corresponderá a cada institución determinar la modalidad en la que se desarrollarán las actividades académicas. Esta es una medida preventiva que busca reducir la exposición de los estudiantes a las condiciones extremas de calor, salvaguardando también al personal docente. Pedimos a las madres, padres de familia, estudiantes y personal educativo mantenerse atentos a la información que estaremos compartiendo a través de los canales oficiales del Gobierno del Estado y la Secretaría de Educación. Mantendremos un monitoreo permanente de las condiciones climatológicas y continuaremos reforzando las medidas preventivas en todo el Estado. Recuerden que contamos con albergues y puntos de hidratación permanentes para brindar atención a quien más lo necesita. Tomen agua constantemente, eviten exponerse al sol durante las horas de mayor intensidad y cuidemos especialmente a quienes son más vulnerables en nuestras familias. Ante cualquier emergencia, recuerden que pueden llamar de inmediato al 911.
6: Muchas gracias. Las y los queremos mucho.
2: Ahí estaba ya el anuncio oficial.
1: Exactamente. Nos preguntan que si también los la gente de oficina de las escuelas tiene que ir. Y le preguntamos ahorita a Cristian Dum. Me dice que la suspensión es para todos.
2: Sí, ¿no? Claro. Personal, o sea, administrativo, docente y alumnos.
1: Exactamente. No nada más los estudiantes, todo mundo.
2: Claro.
1: También nos decían, y veía, fíjate, un tema interesante. Veía que varios mascotas, varios perros y gatos estaban sufriendo ante esta ola de calor. Y estaba viendo que hay gente que tiene gatos que están sufriendo esta, pues esto, por andan en la calle y están sufriendo los embates de esta oleada de calor, ¿no? Y para que tome sus precauciones también con sus mascotas.
2: Así, vámonos al corte y regresamos con más información.
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2: Estamos de vuelta a RCE Noticias Baja California. Son las 7 de la mañana con 25 minutos de este jueves 10 de septiembre del 2026.
3: Nos mandan un video ayer, un reescucha ayer que hablábamos sobre el tránsito de tráfico que se genera. Y bueno, nos dice cómo es que la presidenta municipal, Claudia Gatón, pasa a toda velocidad en sus, pues que en sus camionetas, haciendo un, pues un desastre vial todavía más grande. Vamos a escuchar parte del audio y ver el video, ¿no?
2: Así es.
4: El escándalo de tu presidenta era... Todo el faramayo que hacen nomás para mover a la presidenta municipal, Claudia Gatón. Y allá van brincándose los saltos los hijos de su madre.
2: Se comportó. Pensé que lo íbamos a tener que censurar.
3: No he escuchado que traía audio.
2: Que venía pero con descripción. Exactamente. Con narración.
3: Pues bueno, ahí está. Pues le decía, pues no creo que sea para llegar temprano a algún lado, porque, híjole.
2: No está usted para saberlo, ni yo para contarlo, pero ayer se convocó una rueda de prensa en los Jardines del Riviera para dar a conocer este Barbie Run. Ajá. Y no sé qué, estas actividades.
3: Termina hartándote, ¿no?
2: Efectivamente, se convocó a las 10:35 y luego nos enteramos que era para empezar a las 11. Ajá. Bueno, se dieron las 11:40 y no iniciaba el evento porque faltaba la señora presidenta municipal, ajá, Claudia Agatón. Entonces, si eso fue...
3: No, ese video es a las 5 porque le preguntaba, ¿es temprano? No, es otro el que iba a llegar tarde.
2: Ok.
3: Ahora imagínate un ciudadano normal, o sea, ella trae escoltas y trae como 70,000 policías que le van abriendo camino, pero sola nunca llegaría, ¿no?
2: No, no, como un ciudadano normal, pues... Olvídate.
3: O sea, recuerdo que traías una patrulla abriéndote y tú, o ella trae dos, una atrás, una enfrente, y trae un chofer y trae una escolta y bueno, una cosa bonita, ¿no?
2: Usted échale.
3: Ajá, y decía, nos mandaba un mensaje, el reescuche, por eso caen mal, ¿no? Pues tanta, tanta prepotencia y aún así, como paramaña. Le digo, llegan tarde, ¿no? Sí, una hora sí. Y media después llegaría.
2: Más o menos.
3: ¿Quién llega una hora y media después a un evento?
2: Una hora diez, ponle. Hora porque diez. Citaron a las 10:35, insisto, para empezar a las 11, pero el evento en realidad, la rueda de prensa empezó 11:45.
3: ¿Quién cita un lugar 11:45. Para decir, vengan, es a las 10:30, pues si no es, ¿cómo se llama? Baby shower, ¿no?
2: Ándale.
3: Piñata, o sea, pues te digo que llegues a las 10, pero es un evento oficial. ¿No?
2: Es más, trajiste gente de Tijuana.
3: Exactamente, te estás ofreciendo partes. Porque esa es la parte que hace la presidenta municipal, a que vengas a tu ciudad a hacer un evento.
2: Sí.
3: Y los extraen como una parte y una estrategia de que vean que la ciudad está bonita para ese tipo de cosas.
2: Claro, así es.
3: Y los dejas ahí plantados y llegas una hora después, ¿no? Yo le aguanté media hora y después ya terminé yéndome, ¿no? Así como que sí, está bien, pero... A la única mujer que le aguanto es a la que vive en mi casa.
2: Al alto mando domiciliario.
3: Exacto, ya, ahí otro sí hay que, ya es mucho.
2: ¿No? Ahí sí hay que cuadrarse.
3: Sí, exactamente.
2: Hombre
3: ahí
2: sabio.
3: Ahí es quédate hasta que yo te diga.
2: Ah, no, claro. Y muévete cuando yo diga y todo.
3: Pero en este caso tú dices, es una funcionaria, ¿no?
2: Sí, yo, bueno, yo me enteré que iba a empezar tarde, pero no sabía
3: tarde.
2: Que... Yo llegué tarde porque ya me habían dicho que no era tarde. La hora que se convocaba exactamente.
3: Es que yo no me sabía ese truco del gobierno de citamos a las tantas horas, pero llegamos tarde, ¿no? Sí. Pero tú vente tarde, entonces, ¿para qué buchitos?
2: Así es. Sí, y aún así estuve también como media hora hasta que dije, no, bueno, pues
3: ya. Se venció el cansancio.
2: Tengo que hacer otras cosas, ¿no?
3: Pues ahí está.
2: Bueno,
3: ahora imagínense sin patrullas. Regresamos al origen del tema, ¿no?
2: Oiga, si usted piensa cruzar mañana temprano a los Estados Unidos, pues de por sí ya es una locura, ¿no? Todos los días. Ya sabemos cómo se pone la garita o las garitas.
3: Ayer que veía el mensaje también dije, híjole.
2: Sí, por donde guste cruzar. Y bueno, esto no incluye Tecate porque va a ser muy temprano, pero... se está anunciando, la oficina de Campo de San Diego guardará un minuto de silencio en los puertos de entrada terrestres con motivo del 25º aniversario del 11 de septiembre, los atentados. La oficina de Campo de San Diego informa de CBP, que es oficina de aduanas y protección fronteriza, a los viajeros que se llevará a cabo una breve pausa en las operaciones de tráfico en dirección norte en los puertos de entrada terrestres durante la mañana del 11 de septiembre del 2026 para conmemorar el 25º aniversario de los atentados del 11 de septiembre. La interrupción temporal afectará a los puertos de San Isidro, Otay Mesa y Calexico West. Tecate queda fuera porque Tecate hasta abre hasta las 6 de la mañana. El viernes 11 de septiembre a las 5:46 de la mañana, CBP interrumpirá brevemente todo el tráfico en dirección norte en estos puertos terrestres. Durante este periodo, el personal de CBP guardará un minuto de silencio para recordar a quienes perdieron la vida el 11 de septiembre del 2001 y rendir homenaje al servicio y sacrificio de los equipos de emergencia, las fuerzas del orden, los miembros del ejército y todas las personas afectadas por los atentados. El tráfico volverá a la normalidad inmediatamente después de esta breve conmemoración. Así es que CBP recomienda a los viajeros que planifiquen su viaje en consecuencia y estén preparados para un breve retraso. Así este anuncio.
3: Este horario, porque esa hora habrá empezado los atentados, 9 de la mañana ya en Nueva York.
2: Yo era recuerdo, tarde, eran las 5:46 horas de aquí. No, si era temprano, ¿sí? Fue temprano.
3: 25 años van a ser.
2: Así es, eso. 25 años. Wow, yo me acuerdo que estaba en la prepa cuando pasó eso y nos mandaron a la casa.
3: Vi que Netflix hizo un reportaje y veía mucha gente que decía, yo tenía 5 años, yo tenía 3 años, y yo nosotros ya estábamos viejos, ¿no?
2: Ya teníamos casi, pues yo tenía casi 20, así es. Bueno, tú más o menos. Pero no andamos tan lejos sí, uno del
3: yo
2: otro. Sí,
3: pero pues yo recuerdo que estábamos en la prepa, pero se me ha que sí en la prepa. Pero veía mucha gente que los entrevistaban, familiares de gente sí, que perdió, decía 3 años, 5 años, ya 25 años.
2: 25 años, así es toda una vida.
3: Exacto.
2: Híjole.
3: Pues para que tome sus precauciones, lo bueno que es muy temprano y es solo un minuto, ¿no? Como tú dices, te avientas 3 horas.
2: Oh, sí, cómo no.
3: Y el minuto es lo de menos.
2: Sí, y luego no falta que algún loco cruce, que te
3: va. Seguramente va a haber más vigilancia.
2: Sí, de hecho, en la mañana muy temprano veía que cerca de medianoche bajaban a alguien a punta de pistola ahí en San Isidro, así es. No tengo idea de qué haya sucedido, pero sí, pues obviamente. De esas imágenes y escenas que comúnmente se ven en la garita, ¿no?
3: Vámonos al corte y regresamos con más información.
5: 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Desde San Diego. En la voz de Marcia Enciso. El presidente de Estados Unidos, Donald Trump, afirmó que la guerra con Irán terminará inmediatamente después de las elecciones legislativas estadounidenses del próximo 3 de noviembre. Asimismo, pronosticó que el precio de la gasolina, que actualmente supera los $4 por galón, caerá de forma considerable tras el fin de conflicto bélico. La oficina de campo de San Diego, de la oficina de aduanas y protección fronteriza de Estados Unidos, CBP, informó que se llevará a cabo una breve pausa en las operaciones en los puertos de entrada terrestres durante la mañana del 11 de septiembre para conmemorar el 25 aniversario de los atentados del 9-11. La interrupción temporal será en las garitas de San Isidro, Otay Mesa y Calexico West a las 5:46

de Ucrania. Vio retrasado su viaje a Oslo para el funeral del rey Harald V de Noruega por la amenaza de que un dron impactara el avión en el que viajaba, con el cual finalmente realizó el traslado a su llegada a Oslo. El presidente subrayó la necesidad de reforzar la defensa aérea de su país, Ucrania. Autoridades educativas de San Diego, California, expresaron su preocupación por las

0: durante las últimas dos semanas, padres de estudiantes del distrito habrían sido detenidos por agentes de ICE en vecindarios cercanos a planteles escolares. Esta es la voz de Marcia Enciso desde San Diego.
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1: Estamos de vuelta, RCE Noticias Baja California, 7:36 a.m. Tenemos ya en la línea telefónica al senador de la República, senador con licencia, Armando Ayala Robles. Senador, buenos días, ¿cómo estás?
2: Muy buenos días, amigos, amigas, al auditorio de Radio Cadena Enciso, en este jueves, ya 10 de septiembre, entrevista número 36 de este 2026. ¿Cómo están?
1: Muy bien, senador. Bueno, pues anunciabas ayer la conclusión de esta etapa de trabajo territorial. Platícanos, ¿qué te lleva a tomar esta decisión? ¿De qué se trata? Porque pues habían sido días muy intensos de recorridos. ¿Qué pasa?
2: Así es. El título de la entrevista de hoy es paran las activaciones para la defensa de la transformación y la soberanía y solo resta esperar. ¿Verdad? Así como lo publicamos el día de ayer, que fue miércoles 9 de septiembre, el día de ayer recibimos directamente los aspirantes de parte de la presidenta de la Comisión Nacional de Elecciones del Partido Movimiento Morena, Citlali Hernández, el siguiente comunicado, que dice así: compañeras y compañeros aspirantes, como les comentamos en la reunión con nuestra dirigente nacional, Ariana Montiel, y su servidora, ya estamos en la recta final del proceso interno de coordinaciones estatales. Así que a partir de este momento, les pedimos que detengan todo tipo de promoción y actividad relativa al proceso interno. Seguramente en los próximos días estaremos comunicándonos con ustedes, ¿verdad? Y ya, de más información, esto fue a las 1:59 del día de ayer, 9 de septiembre, ¿verdad? Aquí ya después dice: agradecemos la confianza en nuestro proceso y toda su labor territorial de las asambleas. El pueblo de México está observante y nuestra batalla política es verdadera, es contra los adversarios de nuestro movimiento. Nuestra batalla electoral inicia adelante rumbo al 2027. Atentamente, Citlali Hernández Mora.
3: Es una carta que se le manda a todos, Armando, porque ayer preguntaba a parte de los otros aspirantes y me decían que todavía no habían recibido. A lo mejor fue muy temprano cuando les preguntaba, ¿verdad? Porque había ese rumor de que ya les habían dicho que se pararan, porque ya estaban ahora sí que a nada, hablaban de 5 días, 3 días para que fueran citados a la Ciudad de México y decirles quién pudiera ser ya el aspirante.
2: Me imagino que a los demás compañeros y compañeras también les llegó este comunicado. Vamos a estar pendiente de cualquier mensaje o llamada de México para acudir a la reunión que se nos indique. Por lo pronto, el día de ayer yo elaboré un video para informar públicamente que hasta el día de ayer íbamos a nosotros estar en activaciones. Logramos recorrer más de 100 colonias en todo el estado, logramos realizar 87 asambleas para la defensa de la transformación, tocamos 1,253 casas en la activación casa por casa, visitamos 22 sobre ruedas y atendimos más de 900 peticiones en diferentes recorridos que recibimos. Entonces, pues fue una jornada intensa de 80 días. Ayer fue el día número 80 de que yo lo mencioné en un video, ¿no?, de campaña. Pues sí, es una campaña para la defensa de la transformación y la soberanía. No es una campaña para promover el voto, no es una campaña para promover directamente a Armando Ayala, es una campaña que emprendimos para defender los logros de nuestro movimiento y defender la soberanía, que es lo que ha estado haciendo la presidenta y nos encargó, que lo hicimos con mucho cariño, lo hicimos con muchas ganas. nuestro movimiento fue creciendo, ustedes lo vieron ahí en las fotografías, en los videos, todo lo que publicamos. Nuestro movimiento fue creciendo orgánicamente, de menos a más. Y con poco hicimos mucho y pues, estamos muy orgullosos porque recibimos mucho apoyo de la gente en todo el estado y principalmente en Ensenada. Hicimos aquí 21 asambleas en Ensenada y tuvimos mucho apoyo en todas las colonias, mucha asistencia, mucho respaldo y pues tengan para que aprendan.
3: Al final, ¿cuántos días le pegaron a andar en la calle? ¿80?
2: 80. 80 días fueron desde el día 22 de junio que me registré en la Ciudad de México. Desde ahí empezamos a contabilizar hasta el día de ayer, 9 de septiembre. Fueron 80 días de activaciones.
3: Oye, Armando, es bastante desgastante. Pues ya has estado en varias elecciones de aspirante, de ayudante, de diferentes puestos. 80 días son bastante, ¿no? Y pensar que esto se pudiera ser el inicio de ahora sí empezar una campaña, ¿no?
2: Sí, porque, por ejemplo, la campaña más larga donde he participado pues fue la federal, la que hicimos junto con la presidenta de la República, Claudia Sheinbaum, duró 3 meses esa campaña. Había hecho campañas de 45 días, yo como candidato, y esta duró, fueron, por eso te digo, 90 días la campaña federal en el 24, ahora fueron 80 días de activaciones. Entonces, pero mira, ya cuando ya le sabes a esto, ya, si te gusta, tienes la estructura, tienes la gente, pues cada vez vas perfeccionando más la forma de hacer tus asambleas, la forma de informar, de atender a la gente, de escuchar, porque en todas las colonias donde fuimos, hicimos acuerdos, sabemos perfectamente qué es lo que vamos a hacer y atender una vez ganando la coordinación, problemas de electrificación, de bacheo, de abastecimiento de agua. Por cierto, que la última asamblea que hicimos fue en Punta Banda 2, aquí en Ensenada, que hay un parquecito ahí en Punta Banda 2. Saludos a todos los residentes de Punta Banda 2. Tuvimos en la 1, en la 2, nos faltó la 3, que después que se defina esto, pues seguramente vamos a seguir recorriendo todo el estado. Entonces hacemos un llamado a la CESPE, a Centeno, ¿cómo se llama Centeno?
1: Alonso,
2: exacto. Alonso Centeno, porque el parque está sin agua, tiene las llaves y todo, pero la queja principal es cómo un parque está sin agua y que han ido al ayuntamiento, han ido al estado, han ido a la CESPE, y traen la gente pimponeándola de un lado a otro. Entonces hacemos un llamado para que atienda a los residentes de Punta Banda 2 y les conecte la CESPE el agua y puedan regar el parque. Esas son cosas básicas que no deberían de faltar, y es ahí a veces cuando falta la presencia de la autoridad, las jornadas, la cercanía con la gente para atender detalles tan sencillos como es que un parque tenga servicio de agua potable o agua para regar.
3: Pero se acabaron las jornadas en la comunidad, ¿no? Veía que las está llevando a cabo en algunas partes Tijuana, pero los demás ya se acabó ese ímpetu que traía, ¿no? Como tú que andabas en las colonias, ya no veo a la presidenta o al ayuntamiento a hacer estas jornadas, a lo mejor sin la presidenta, pero con toda su gente. Y suena todavía más extraño que sea a través de ti que te digan y no sea el ayuntamiento que tiene un área de parques y jardines, tengo entendido, ¿no?
2: Sí, pues mira, trabajamos tan intensamente tantos años aquí que a veces la gente piensa todavía que cuando voy a las colonias que soy el presidente municipal y se me llena de peticiones. Pues hicimos una contabilidad, tenemos más de 900 peticiones. Yo no soy quien para calificar la actuación de las autoridades, y menos cuando son de mi mismo movimiento. Pero sí debo de reconocer que hace falta más presencia de la autoridad o las autoridades en campo, en las colonias, en la atención directa con la gente, porque eso es la cuarta transformación, es estar cerca de la gente, domingos, sábados, temprano, llevar el gabinete a las colonias. A veces hay simplemente una lámpara que está apagada, un recibo del agua que a través de Atención Ciudadana, que en su momento manejaba Patricia Reyes aquí en el ayuntamiento y era muy buena, le resolvíamos muchas peticiones a la gente adulto mayor que a veces pues no le entiende o no tiene la fuerza o la capacidad para estar dando vueltas en una dependencia y solucionar algún tema. Entonces, hay muchos temas que requieren la atención directa de la autoridad, y para eso hay que estar en las colonias. Es la mejor forma de atender a la gente y de crecer también políticamente, porque después muchos compañeros tienen aspiraciones y no se vale ya al último ir a las colonias ahí a promoverse o comprar encuestas carísimas, infladas, y decir que estás en primer lugar. No, ve a las colonias, preguntas, ahí está el termómetro, si la gente está siendo atendida o no. Entonces, para mí es mucha satisfacción estar en estas activaciones de la defensa de la transformación, informar, atender y poder hacer lo que está en mis manos, como este llamado que hago a la CESPE, que hay muchos problemas de agua ahorita en las colonias por el calor y la falta del vital líquido, pero hay muchos detalles que hay que seguir haciendo equipo para atenderlos, como este de la Punta Banda 2.
3: Te dice, no te vayas tan lejos, ve a la calle primero y la zona centro para que veas el abandono que hay en diferentes lugares, se ve y se siente que está sucia.
2: Pues mira, ese es otro tema también, que tiene razón la gente, que está muy descuidada la calle primera también, las banquetas están todas vomitadas, todos los las papeleras todas chuecas, no le hace falta pintura a las banquetas, y ese es un trabajo conjunto entre el gobierno y los locatarios. Y yo veía también que el de la Canaco estaba declarando que muchos negocios estaban cerrando. Entonces, cuando conseguimos aquellos 25 millones de pesos por BBC para arreglar la calle primera y la zona centro, fue porque cuando estábamos en la presidencia municipal, un amigo de Tijuana tenía un bar allá en Tijuana y vino un día aquí en Senada y me dijo, Armando, quiero poner un bar aquí en el centro. Y fuimos a dar una vuelta y en aquel entonces pues se veía todo abandonado, entonces no pudimos motivar al empresario para invertir en Ensenada, y fue cuando decidimos meternos en arreglar banquetas, los cordones de las banquetas, las tapaderas de servicio, la iluminación ornamental, los foquitos italianos que pusimos, y todo lo que hicimos ahí para que se levantara la zona turística y se pusieran las pilas tanto los locatarios

0: y algunos empresarios que vinieran, vieran bonito el centro para invertir, y era también un requisito que nos pedían las compañías navieras que estaban aumentando los arribos aquí en Ensenada, que tuviéramos escenarios, ahora sí que se prestaran para una bonita foto y que el turista se sintiera confortable, seguro, y motivado, como la Plaza Cívica, como acá el Parque Revolución, y no nada más se arregló la calle Primera, le metimos también a la Avenida Ruiz, pero pues todo lo que inicia tiene un término, se nos acabó el tiempo y la administración que sigue tiene que continuar los trabajos, sobre todo la parte turística, que es la sala de la ciudad.
1: Pues ahí está. ¿Qué sigue después de esto, Armando? ¿Te regresas al Senado a esperar? ¿Van a esperar a que esto concluya y después te sumas a otro grupo? ¿O eres el electo? ¿Para cuándo se tiene previsto?
2: Así es, ¿hay algún panorama, claro?
1: Porque decía Ariadna que tienen hasta diciembre, ¿eh?
2: Sí.
0: No, yo creo que es cuestión de días. Yo creo que se va a resolver en este mes. Vamos a tener el llamado, ya que los procedimientos muy prolongados, pues, se da pie al conflicto, a los ataques, a la guerra sucia, a los dimes y diretes. Y eso ya se empieza a desvirtuar y empieza a afectar el movimiento. Entonces, pues estamos muy confiados en que en estos días vamos a recibir el llamado y que nos va a ir muy bien, porque hicimos la chamba y nos apegamos lo más posible a los lineamientos del partido, no simulamos, no compramos encuestas, no hubo dispendio de recursos, no utilizamos recursos públicos, fuimos respetuosos, pues si apenas teníamos recursos para movernos nosotros, pues menos pagamos campañas negras, ¿no? Entonces, pues estamos muy contentos porque tuvimos, sobre todo, mucho respaldo de la gente, ¿verdad? Entonces, pues nos va a ir muy bien. Y muchas gracias a la gente que nos escucha, que le tocó recibirnos en sus casas, en sus colonias. Estamos muy contentos por ese apapacho que nos dieron en muchas colonias.
2: Senador, ¿qué pretendes hacer en lo público en estos días o te vas a mantener de bajo perfil mientras reciben esta llamada, ahora que les dieron esta indicación?
0: Sí, mira, la indicación fue no hacer promoción y no hacer activaciones, entonces ahorita pues sirve que estos días organizarnos un poquito las cosas personales. Vamos a estar en algunas reuniones privadas con sectores que quedaron pendientes, ya no públicas, y estar muy al pendiente de las indicaciones. Así que pues por aquí vamos a andar.
1: Oye, Armando, ya veo varios haciendo puchero. Fernando Castro Trenti ayer se reunía y decía que pues lo ve raro, el panorama. Ruiz Uribe decía que él se conforma con la candidatura a la alcaldía de Ensenada, como si fuéramos basura, ¿no? O bueno, si no hay nada, me llevo esto.
2: Premio, ¿no?, de consolación,
1: exactamente,
2: ¿no?
1: Exactamente. Que inclusive ya hasta se lo pidió a Ariadna. O sea, en una cosa por demás simplista, como si nosotros nos hiciera un favor a la gente de Ensenada, ¿no? No, si no se puede, pues Ensenada. ¿Tú con qué te conformas?
0: Pues no se trata de conformarse. Acuérdate que yo tengo un encargo de senador de la República hasta el 2030, que fue muy difícil ganarme la confianza de la gente y ganar la encuesta. Entonces, de entrada, yo tengo mi encargo hasta el 2030. Cuando yo decidí participar aquí es porque cuento con una trayectoria, porque ya me la había jugado en el 2020, y porque creo que tenemos, ¿verdad?, porque hablamos aquí en plural, porque somos un equipo, la experiencia, la fuerza, las relaciones y la trayectoria para representar a un estado. Entonces, ese es el proyecto. El proyecto es la coordinación del estado. Y ahora que concluimos esta etapa de la defensa de la transformación, pues estoy más convencido que contamos con todo para poder hacer un buen papel, promover la unidad y ganar. Ahora sí que carro completo, zapato, 2027. Ese es el planteamiento y ese es el

0: obviamente la etapa que estemos viviendo de este proceso interno, pues vamos a tener la atención de saludarlos y de informar al auditorio de Radio Cadena Enciso. Muchas gracias.
1: Constante y puntual.
0: Así es.
2: Como otros. ¿No? Pues ya veremos si la próxima semana hay noticias.
1: Luego te platico como quién no.
2: Gracias.
1: Gracias.
0: Muy bien, felicidades, gracias.
2: Pues ahí lo escuchó, ¿no? Nos llega un video también antes de irnos, nos reportan una fuga de agua, al parecer es agua blanca, frente a las oficinas del Infonavit, aquí en la zona centro. Nos dice la persona que está reportando, ya se lo pasamos de hecho al titular de la Comisión Estatal de Servicios Públicos de Ensenada, la CESPE fuga en pavimento de la calle Blancarte, frente a las oficinas del Infonavit, es Blancarte entre cuarta y quinta, más pegado a la cuarta. Y déjeme le reenvío este material para que la gente que nos sigue a través de redes sociales lo pueda ver a través de nuestra transmisión en vivo. Y efectivamente, pues se ve cómo está ahí brotando justo enfrente de las oficinas de esta dependencia. Constantemente por ahí pasa este desperfecto.
1: ¿Ah, sí?
2: Sí. Y bueno, pues ya la gente de la CESPE nos dice que va a atender este reporte.
1: También preguntaban por qué no hay agua para la 89. Dice que tienen dos días, nos dice un radio. Escucha.
2: Sí, nos decían acá también.
1: De las redes sociales.
2: Montemar también me parece que nos decían.
1: Dice, sí, en la colonia 89 dice, ya vamos dos días sin agua, nos estaban diciendo.
2: Y vemos aquí, nos llega el reporte de garitas también. Pues está algo bien, dirían los chavos. La línea, así es. La línea normal está a la altura del Secut, antes de subir al Costco, del semáforo incluso. La Ready Lane a la altura del Parque de las Quinceañeras. Y la línea Sentry a la altura de la Prepa Lázaro Cárdenas. No, pues está larguísima. Larguísima está eso, así es que ármese de mucha paciencia.
1: Ayer estaba viendo que el hack de los pases médicos también ya está hasta bajo. Estaba, sí, ¿no?
2: Así es, se pone bastante, sí, complicado.
1: Ya no es truco. Pues,
2: no, nos dicen en el fraccionamiento California tampoco hay agua. Ayer en la zona de Costa Azul también se fue un rato, temprano.
1: Dicen que era por el flujo inverso que estaban trabajando y viene, sí, lo había dicho, corte, ¿no?
2: Sí, de hecho está programado, ya lo habíamos adelantado, se reprogramó este corte que había estado anunciado para inicios de semana, se reprogramó para el domingo. Ajá. Ahorita le voy a dar bien el dato para no fallar. Se pospone para domingo 13 y lunes 14, con una recuperación del suministro estimado para el martes 15 de septiembre. Son trabajos en la empresa Aguas de Ensenada, que es la que opera la planta desalinizadora, pues, de esta ciudad.
1: Oye, por cierto, también nos mandó un comunicado el partido de Acción Nacional. Nos dice que todo se encuentra listo para la carrera 5K Ernesto Rufo Apple. El partido Acción Nacional en Ensenada tiene todo listo para celebrar la carrera 5K Ernesto Rufo Apple, que se realizará el próximo sábado 19 de septiembre a partir de las 8 de la mañana. El presidente del PAN aquí en Ensenada, Carlos García Lascano, invitó a corredores, familias y ciudadanía en general a participar en la jornada deportiva, cuya salida y meta estarían ubicadas en la calle Espinosa y Tercera, ahí en el Partido Acción Nacional. García Lascano reconoció especialmente el trabajo de Francisco Godoy, organizador de la carrera, quien ha coordinado los preparativos y aspectos operativos para que la competencia se desarrolle en las mejores condiciones. La convocatoria contempla las ramas varonil y femenil, así como una carrera infantil. Las inscripciones tienen una cooperación de 100 pesos e incluyen camiseta para las primeras 200 personas registradas. Los interesados pueden inscribirse, pues, ahí en el partido Acción Nacional. Ahí está la convocatoria.
2: Nos llega también aquí otro mensaje. Dice, Calle Tejo, una semana sin agua, ¿nos pueden apoyar, por favor, para saber cuándo se restablece?
1: En Villas del Sol, desde el sábado, dice, no tenemos agua.
2: Wow, y con este calor.
1: Exactamente. Pues bueno. Por hoy ha sido todo. Se despide, como todas las mañanas, sus amigos
2: Marco Flores
1: y Fernando Escobedo.

0: Gracias por habernos sintonizado a través de nuestras estaciones de radio. Nos escuchamos el día de mañana y por lo pronto, pórtese bien.
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5: Aquí también estuvimos como alcaldes atendiendo las peticiones. En aquel entonces nos tocó la pandemia, repartiendo despensas, tocando puertas, resolviendo el tema de la recolección de basura, que era uno de los principales temas cuando entramos en el 19, que no pasaba el camión, y estando muy cerca del pueblo. Eso es la cuarta transformación que nos ha enseñado la presidenta, estar en las colonias.
6: El senador con licencia, Armando Ayala Robles, destacó las actividades que realiza como parte del proceso interno de Morena, su labor legislativa y su gestión al frente del Ayuntamiento de Ensenada, subrayando el ordenamiento financiero y el respeto institucional obtenido durante su gestión. Lo anterior en un encuentro con medios de comunicación del puerto de Ensenada. En el ámbito legislativo, Ayala Robles resaltó la presentación de 42 iniciativas y 37 puntos de acuerdo en el Senado de la República. Además, refirió que durante su gestión como presidente municipal, por dos periodos consecutivos, logró avanzar en el saneamiento de las finanzas públicas del municipio de Ensenada, destinando más de 2.300 millones de pesos al pago de pasivos y obligaciones obrero-patronales. 66ª Legislatura, Justicia para Todos, Senado de la República.
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1: Bien, escuchamos al Sheriff, justamente el señor por acá, Billy Joel con With the Start the Fire. Y es verdad lo que dice por acá Mayel. Híjole, creo que de todos los que menciona la canción, todos esos personajes claves solamente han de quedar como tres ya con vida, ¿no? Son un total de 118, pues menciona acontecimientos, marcas, lugares, sucesos públicos que ocurrieron entre el 49 y el 89. Por ahí los políticos son Harry Truman, Dwight D., Nixon, Kennedy, Ronald Reagan, Joseph McCarthy, Fidel Castro, Juan Perón, en contexto argentino. Y también menciona Marilyn Monroe, Elvis Presley, Marlon Brando, Doris Day, James Dean, Buddy Holly. Y de los sucesos ocurridos, la Guerra Fría, la llegada del comunismo a China, la Guerra de Corea, la crisis esa de los misiles en Cuba, la guerra de Vietnam, la invasión de la píldora anticonceptiva y el lanzamiento del Sputnik y misiones espaciales, ¿no? Entonces es lo que decía por acá el buen Mayel. Solamente han de ser como tres que quedan ya con vida. Oye, entonces, pues vámonos con más música en The Morning Rock. Eso es a cargo de los británicos Sex Pistols. God Save the Queen.

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8: Ocho de la mañana ya con 18 minutos en The Morning Rock. Vamos a continuar con algo de Ulbert, precisamente saludando a los fucking fuckers, reportándose por acá, Martín desde San Bernardino y el buen Mayel también. El Vivi andaba en Missouri ya por allá recorriendo los freeways, allá en, tras el volante. Échale ganas, Vivi. ¿Dónde anda el buen Juan Oso Polar? No se ha reportado, tiene rato. ¿Anden en California o qué show? Oye, entonces vamos a también saludar a los Luciferian Drink. Por ahí anda el Peewee, el Nanax y el buen Harry también. El buen Jair también ayer nos mandaba mensaje pidiéndonos saludos para la gente del AutoZone acá en la 10 y 20. También acá en la México y Águilas. Y también sé que allá nos tienen en el de La Moderna. Muchísimas gracias. Oye, pues vámonos con una rolita. Vamos a invitar a Ulver, ya que cumplió 50 años Christopher Rieg, ese cuate que es uno de los productores noruegos más infravalorados. Es un vocalista, también compositor. Se ha movido en diferentes géneros, desde el pop, desde el black metal. Ha tenido, obviamente, la oportunidad de hacer lo que ha querido en cuanto a la música se refiere. Ha también tenido pues algunos álbumes muy progresivos. Entonces, es una figura muy camaleónica que surge en la escena noruega. En los 90, precisamente, cuando el black metal estaba a todo lo que daba, ¿no? Entonces, es conocido como Garm, como Trickster o como Wolf. Cualquiera de esos apodos es con los cuales se le conoce. Y su trayectoria, como te digo, ha sido muy ligada al black metal de los 90. el black metal noruego. Sin embargo, pues no se puede reducir simple y sencillamente a encasillarlo al black, sino que también se ha movido en el folk acústico, la electrónica, el trip hop, el ambient, el art rock, la música. Es un cuate muy experimental, simple y sencillamente. Ha tenido también la oportunidad de hacer música de soundtracks, y la evolución vocal, pues obviamente es muy notable. Justamente puede estar de repente en alguna canción con voces agudas, en alguna grita, en alguna le mete mucho ambiente, pero la característica principal es que siempre ha sido voz limpia, ¿no? Una voz muy grave, muy cálida y obviamente muy atmosférica que te viaja. Entonces termina convirtiéndose en uno de los elementos más reconocidos de la identidad del metal, ¿no? Y del rock. Entonces, Ulver ha tenido la oportunidad de prestarle a obviamente a otras bandas como Arcturus, a Borgnagar, precisamente al Borg, ¿no? Entonces, además de participar como invitado y productor en un montón de trabajos, su carrera también tiene, pues, una resistencia pues de quedar encerrado a ese estilo, ¿no? De muy determinado. Un cantante de metal, un explorador sonoro, una trayectoria que representa, sin mayor preámbulo, una transformación constante, ¿no? Ese cuate que es capaz de decir, ahora abandono este proyecto para iniciar este otro. Entonces, pues vámonos con ese camaleón de la música. Ellos son Ulver en The Morning Rock.

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2: Gran momento de Jackson Merrill. Lidera a los Padres. Jackson Merrill fue la figura del partido al batear de 5-4 con 2 cuadrangulares, un triple y 6 carreras impulsadas en el triunfo de 9-2 de San Diego sobre los Nacionales. El jardinero llegó a 24 cuadrangulares en la temporada regular y se mantiene como uno de los pilares ofensivos del equipo. Con este resultado, los Padres completaron la limpia de 3 juegos contra Washington. Sumaron su cuarta victoria consecutiva y colocaron su marca en 78 victorias por 68 reveses, ubicándose medio juego arriba de Arizona en la lucha por los playoffs. Dominic Mysterio consolida su papel de villano de cara a la WWE en Ciudad de México. Dominic Mysterio mantiene su faceta de heel dentro y fuera del ring como parte de la estrategia para encender la reacción del público. Pese al rechazo de la afición, su rol como mega campeón de AAA responde a la alianza entre la Caravana Estelar y TKO Group Holdings, matriz de WWE y UFC, buscando intensificar la rivalidad rumbo a las funciones de la WWE en la arena de la Ciudad de México. Se aprieta la final del estatal de béisbol. La selección de la Liga Municipal de Rosarito aprovechó la localía en el campo René Ortiz Campoy al conquistar su victoria de 7-5 y un dramático empate a 8 frente a la Liga Municipal de Ensenada en los juegos 3 y 4 del Campeonato Estatal de Béisbol de Primera Fuerza de Baja California 2026. En el primer duelo, Juan Bravo se llevó el triunfo con relevo de Alberto Castañeda, apoyados por 2 cuadrangulares de Arturo, el Bronco Mejía y uno más de Marcos Almonte. Por la tarde, Ensenada ganaba 8-5 en la novena entrada, pero un rally de 3 de Rosarito, sellado por un cuadrangular de Francisco Sánchez, empató el juego antes de ser suspendido por falta de luz. La serie se traslada este domingo al Deportivo Antonio Palacios de Ensenada. Los Halcones Marinos de Seattle derrotaron 13-10 a los Patriotas en el gran arranque de la NFL. La remontada a Seattle le dio la vuelta al juego tras ir cayendo 10-0. La lesión en el ataque, el quarterback titular Sam Darnold salió por una molestia en la cadera. Vaya suerte arrancando temporada. Drew Luck tomó los controles para liderar la victoria. La defensiva fue clave. 3 intercepciones en la segunda mitad abrieron la puerta para el touchdown de Jason Smith en Jimba y los goles de campo decisivos de Jason Myers. Benavides y Ryan García buscan la fecha del 5 de mayo. En el proyecto conjunto, David Benavides y Ryan García planean armar una función estelar para el fin de semana del 5 de mayo del 2027 en Las Vegas, aprovechando la inactividad de Saúl El Canelo Álvarez por una lesión en el codo. La situación del Canelo, la baja del tapatío, abre puertas y paso a nuevas figuras para encabezar la tradicional fecha patria en Nevada, mientras se analiza un eventual regreso del Canelo en el Estadio Azteca. Libertad contractual. Tanto Benavides como García terminarán sus contratos vigentes a fines de año, dándoles la libertad de negociar de forma independiente o con nuevas promotoras. 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Rubén Davis Campa.
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4: Muchas gracias al buen Rubén Davis Campa, que estamos platicando también con él acá en el WhatsApp 646-178-3730. Uno de los chiquis. Saludos también a los demás integrantes, al buen Miguel Arroyo, por allá también al buen Beto Ramírez, al Master Otocross y a todos los chiquis. Qué buena onda que están en sintonía. Oye, a propósito de lo que mencionaba ahorita del juego de la NFL, de los Seahawks y los Pats. En ese medio tiempo, pues ya tuvimos la oportunidad hace ratito de poner a Soundgarden, ¿no? Con lo que tuvo, pues, Taylor Momsen y los, pues, obviamente restantes de la banda de Soundgarden para recordar ahí de The Outshine y de Spoonman. Entonces nos piden algo por acá, algo muy noventero también. El buen por acá Hugo Ross nos dice: uf, con la rolita que pusiste hace rato me remontaste a los tiempos de la CQ en la Nairo y Wenex, que cuando estaba ahí en TJ escuchando la radio. Oye, pues el Harris más que listo para ver el encuentro de al rato, ¿no? También que van a jugar los 49ers y los Rams, sabiendo que el juego lo van a pasar desde Australia y será transmitido también por Netflix. Qué buena onda que esa plataforma, pues, de repente empieza a poner ya, pues, algunos eventos deportivos. Qué buena onda. Oye, pues vamos con música aquí en el 646-178-3730. Es el buen Hugo Ross desde algún punto en la ciudad.
5: Muy buenos días, Luis y Morning Rockers, ya que me estaba acordando de aquellos buenos tiempos en Los Ángeles a finales de los 90. Así puedes poner una rolita de Soundgarden. The Outside son de esas rolitas que se merece que se le suba hasta arriba. Muchas gracias, pásenla bien, tomen mucho café, mucha agua, cerveza, si no los corren del trabajo. Adiós.

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1: 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Fueron los señores de Soundgarden. ¿Y qué? Particularidad tenía cada uno de los grupos del grunge, ¿no? Algunos, sonaban muy protopunk, algunos sonaban muy de repente de garage. Y específicamente, Soundgarden son, creo yo, y por acá Mayel también no me dejará mentir, los que exploraron más con el metal. Irse más de con esa tendencia y pues para hacer pues muestra sonó eso que nos pidió Hugo Ross aquí al 646-178-3730. Ya estamos pues a punto de finalizar la segunda hora de música, así que me voy a apresurar porque todavía tengo datos que platicarte y sobre todo la siguiente hora con rock en español.
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0: También hoy está de manteles largos. Esto es de los señores Kiss de la Live, precisamente. Está de aniversario este material discográfico. 1975 es el primer álbum que lanza Kiss en vivo. Es un álbum doble, tiene versiones en vivo. Los tres primeros, de los tres primeros álbumes del Kiss, del 74, del Hotter Than Hell, del 74, también Dressed to Kill, del 75. ¿Y de qué va el título? Bueno, hace homenaje al álbum en vivo de Slave Alive, 1972, de Slade, precisamente, esa banda que influyó a la banda del señor Gene Simmons a pues obviamente a generar música, no solamente a crear un álbum de en directo. Vamos con esto, Hotter Than Hell.
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1: Y como si se tratara de, pues, vaticinar qué canción continuará, por ahí una probadita de una frase de rolita del señor Axl Rose con Guns N' Roses, que por cierto, no sé si sea verídico, pero miré que en alguna de las presentaciones actuales, una mujer abandonaba el recinto por la voz tan aguda que está manejando actualmente el señor Axl Rose. Sabemos que no paró nunca de cantar. Dato como a resaltar, cuando anduvo de gira supliendo a Brian Johnson, pues muchos dijeron, no, prefiero, si alguna vez vuelve, queremos escuchar AC/DC con el que suplió a Bon Scott, ¿no? No necesariamente con ese cuate que pues hoy por hoy no le queda bastante de voz, por así decirlo. Entonces, será Sweet Shadow Mine el tema que vamos a elegir para cerrar la programación en inglés. A propósito de que justamente en el año de 1991, pues sale. No, de 1988. Ajá, andaba muy. Ya muy para acá. En el 88 llegaba al número uno este sencillo, que pues es parte del Appetite for Destruction, ¿no? Esta canción que viene.

Me quedo una con lo que callamos los rockeros, ¿verdad? Entonces ahí vamos a poner una canción que sé que le gusta mucho, que también está de manteles largos. Nomás te puedo decir que es un grupo australiano y el álbum donde viene esa rolita es el Razor Edge. Sweet Child O' Mine.

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9:04. Morning Rockers fronterizos, Morning Rockers rosaritenses y obviamente los Morning Rockers de acá, de la ciudad y puerto de Ensenada, Baja California. En esa mañana, ¿cómo es el clima? ¿Está caluroso allá afuera? Sí, yo creo que sí. Sigue la humedad, sigue obviamente ese clima atípico. No es nuestro clima, pero pues nos toca soportar. ¿Qué más podemos hacer? Yo me estoy aclimatando acá con un cafecito, que por cierto hay cafecito, recién hecho. Fuerte. Y así, sin azúcar, para que pegue, para que amarre. Oye, pues tenemos vías de comunicación directas aquí a la cabina. Es el 646-178-3730. De igual forma, quiero recordarte que la página de Facebook es The Morning Rock con Luis Fuentes. Ya veo varios mensajes que arriban aquí a la cabina. Y mientras los checo, vamos con mi novia Rita Guerrero. Es Santa Sabina. Eso es Azul Casi Morado. En The Morning Rock. Por Estereo Sol y por Radio Bahía. Gracias, Junior. Vámonos.

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1: Son 9 de la mañana con 21 minutos, Blondies. Vamos a cerrar contigo porque no alcancé a ver que me habías pedido a Café Tacuba, pero te voy a poner unas cumbias. Unas cumbias. Oye, ayer al ratito te voy a poner la canción de La Carencia. Ya había yo visto una presentación que tuvieron. No es un dato muy, muy, pues, exclusivo para ustedes. Muchos lo saben, de que pues esta banda siempre ha estado en Alemania. Entonces, Panteón Rococó mezcló ahí unas palabras en alemán que, te apuesto, soy de los que canté erróneamente esa canción y ya cuando descubrí, estaba muerto de la risa. Un ratito más te voy a platicar qué show con ese dato. Y antes, pues me voy con una canción que creo que nunca le he puesto aquí en el programa. Una canción que la puedes oír en cualquier bar de esos rockeros. Las bandas que tocan covers, es común que la toquen. Entonces, nos vamos con Caos, La Planta.

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2: La presidenta de México, Claudia Sheinbaum Pardo, resaltó que el paquete económico 2027 contempla finanzas públicas responsables para garantizar el bienestar del pueblo de México. Por ello, no contempla nuevos impuestos ni gasolinazos, mantiene los incentivos del Plan México y prevé mecanismos para evitar la evasión fiscal. Contempla incrementos en educación del 10.7%, en ciencia de 13%, salud de 11.3%, seguridad de 11.5% y en campo de 20.6%. Además, se garantizan todos los programas para el bienestar.
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2: El presidente municipal de Tijuana, Abdiel Gutiérrez Coronado, constató la reconstrucción con concreto hidráulico de la calle Miguel Hidalgo en la Colonia Gloria, obra que beneficiará a más de 24.000 personas de manera directa e indirecta y que fue posible a través de una inversión de más de 7 millones de pesos.
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2: América va por Santiago Bueno. El América busca amarrar al central uruguayo Santiago Bueno, proveniente del Wolverhampton, para cubrir la baja de Sebastián Cáceres. Su llegada junto a la de Santiago Ramos aumentará la competencia e impactará los minutos de la cantera azul crema.
1: Para RCE Noticias, Luis Daniel Rodríguez. 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

Me preguntan que sí, ¿quién fue que cantó la canción pasada? Fue justamente Los de Abajo y La Lupita. Exactamente, Yair, hay una versión que es con Kenny, pero acá invitaron a La Lupita. Qué buena rola, ¿no? Se llama El Insecto. Entonces, vamos a continuar con música. Muchas gracias a quienes están reaccionando en la publicación de Facebook, The Morning Rock, con Luis Fuentes. Además, en el WhatsApp 646-178-3730. Oye, ¿y qué te había platicado de La Carencia? Bueno, esta canción, La Carencia, pues tiene de repente ciertas frases en alemán que no hemos cantado del todo bien los que estamos de repente por este lado, ¿no? El caso es de que para aquellos que nos ha tocado escuchar esa canción, bueno, la hemos cantado mal, más de 20 años cantándola mal. No sé si los músicos de bares que cantan covers, si la saquen correctamente. Es uno de los grandes himnos indiscutiblemente del ska mexicano, que pues tiene un mensaje de descontento también, pues frases en otro idioma. El alemán siempre estuvo ahí. La parte más explosiva de La Carencia es en realidad una serie de indicaciones en alemán que también las dicen en español. Cuando la cantan. Entonces hay unos creadores de contenido que se llaman los tíos Maiko. Ellos se pusieron a discernir la rola, lo que dice, y en sus redes sociales lo explicaban. Entonces la propia banda reaccionó a la publicación y respaldó justamente el descubrimiento. Y ahora pues ya sabemos ¿qué es lo que dicen? En el video, pues, quien guste se lo puedo compartir. La pareja aprovecha el humor para explicar qué significan esas frases en alemán. Según explicaba el doctor Schenka, fueron incorporadas pensando en el público alemán en los primeros años de la banda de Europa. No es muy desconocido, como lo hemos dicho, que bandas de ska vengan a México y de Alemania para México y de México a visitarlas, viceversa. Por acá anduvieron en algún tiempo en el Villas de Corona, que en Ensenada, los Wisecrackers, que era una banda que también sonaba con los tocadiscos de aquel entonces. Entonces, pues, ¿qué onda con estos cuates? Bueno, el caso es de que es una canción que, aparte de las indicaciones, es una rola que duele. ¿Por qué duele? Porque habla de algo que no realmente es algo que estamos, ¿cómo decirlo? Exceptos, la mayoría. Pues las deficiencias económicas, las dificultades para solventar gastos, la lucha de clases sociales y esa, ese racismo que, o clasismo que, mejor dicho, que hay en México, pues fue adaptado en letra a esta canción. Y 20 años después, Dr. Schenka pues dijo que resultaba triste cantarla. Y en realidad, pues, sigue siendo, pues, independientemente de un tema así, los mexicanos siempre hemos sacado fiesta de donde sea, ¿no? Siempre, por más. Hay alguna canción que, de una versión rusa, que de Molka Doma, creo que se llama, de una banda, que es muy triste lo que dice, y nosotros la agarramos para bailar, simple y sencillamente, ¿no? Ándale, también esa también la nos ponemos. Esa creo que existe en ska, aparte de que la canta la dale duro, banda toro. Ahí el mexicano también. Oye, entonces, la relación que tiene México con Alemania siempre marcó desde el principio de la década del 2000, cuando los promotores se pusieron a ver que hacían muy buen ska de este lado y dijeron, pues vamos a tocar a México y también invitamos a bandas mexicanas para que conozcan. Entonces de ahí surge precisamente la inquietud, ¿no? De hacer eso, ese trabajo. Mira, y por acá

Najunten, que es para abajo. Najunten. Y yo siempre lo cantaba igual que la mayoría. La joven. Parece que dice la joven. Ahí dice para arriba. Bueno, ahorita te la voy a poner completita para que tú la escuches, ¿no, hombre? Para que veas que se la aventaron buenas los señores de Panteón Rococó. Aquí te dejo la rolita, La Carencia, para que saquen sus frases en alemán.

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1: Ay, ya me dio sed de la peligrosa con esas rolitas. Ahí nomás. 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
2: Ok, son 13 minutos los que faltan para que sean ya las 10 de la mañana. Vamos, a propósito de que te mencioné por acá el WhatsApp, Charlie quiere una rolita, también estará presentando una canción Chelly y el Blondies. Con eso yo creo que vamos a terminar la programación de hoy. Mientras, pues vamos con el buen Charlie que ya tenemos por acá a los justamente señores de la Cuca. Dedicada para todos los blátidos.
3: Muy buenos días, Luis. Buenos días a todos los Morning Rockers en este jueves rock and rollero, que espero la estén pasando bien con este calorcito. Está bueno el calorcito. Un saludo para todos los que se conectan en las emisoras hermanas o en la emisora hermana. Les mando un fuerte abrazo al culto del rock y a todos los rockeros en este jueves. Luis, la rolita de Insecticida al Suicida de la Cuca, del disco de La Racha, a ver si la podemos poner. Insecticida al Suicida, creo que se llama la canción.

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1: Oye, nos manda también por acá desde el Valle de la Muerte, ya en California, precisamente el buen Juan Oso Polar. 38 grados centígrados andan por allá. Entonces nosotros estamos aquí a 30 con la sensación térmica de 33, ¿verdad? Ajá, 33 dijimos. Híjole, pero nada como ayer. Ayer yo sí sentía que me iba a desmayar. Nos tocó jugar en la noche, no, hombre. Pero no me quiero ni imaginar al rato a las... Sí, ándale, si me ven, me invitan una caguama, por favor, o dos, si pueden. Una torre, ándale. Vamos con el Blondis, saludando al buen Montejano. ¿Cómo les fue ahí en Tijuana, Montejano? ¡Qué show! Vamos, Blondis, contigo.
2: Buenos días, Lucho. Buenos días a ti y a todos los Morning Rockers y a toda la bandita que le gusta la buena musiquita, también en español. Oye, Lucho, quisiera... ver si me puedes poner una rolita de los Tacubas, la de María, por favor. Ánimo y bendiciones, ya que si no puedes ponerme esa, ponme la de los Tigres Norte. Ah, no, qué día. Qué loco, chon. Ánimo, Lucho, súbele o apágalo.

0: Ok, vea, ya me voy a despedir de la programación de Ya de Con Ustedes, señoras y señores de Tijuana, Rosarito, Tecate, en aquella zona también que nos oyen cruzando la frontera en algunas ocasiones. Hemos recibido mensajes de aquel lado, también les agradecemos infinitamente. Recuerden que tenemos una página de Facebook, se llama The Morning Rock con Luis Fuentes. Yo acá en cabina seguiré recibiendo tus mensajes porque me quedo una hora más con lo que callamos los rockeros. Ah, sí, ¿eh? Entonces, Chelly. Chelly es quien pide la última rolita. Vamos contigo, Chelly.
1: Hola, Luis. Buenos días. Buenos días a ti y a todos los rockeros de The Morning Rocks. Oye, pues a ver si alcanzo. Hace mucho que no me comunicaba por aquí, pero pues a ver si alcanzo a que me complazcas una canción. La de Mal Bicho con los Fabulosos Cadillacs. Espero que les guste a todos y que nos pongamos a bailar. Buen jueves. Saludos a todos. Bye. Y aguanten el calorcito. Ya mero vienen las lluvias.
0: Mexicali, por favor, ya llévate tu clima, por favor. Con eso me despido. Muchas gracias. Soy Luis Fuentes. Adiós.

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1: Es momento de continuar con más. Esto es un clásico. Miguel Mateos, Obsesión. Son 10 de la mañana ya con 26 minutos en el 101.1 FM. Soy Luis Fuentes. Contigo a las 11 de la mañana.

0: La gobernadora Marina del Pilar destacó que tras consolidar los megaproyectos y pasos a desnivel de los primeros tres años, la administración estatal entra en una etapa de intervención profunda dentro de los barrios y colonias, trabajando en estrecha coordinación con los ayuntamientos, con una inversión de 1.200 millones de pesos que el gobierno del estado ejercerá durante los próximos meses en vialidades, infraestructura educativa, espacios deportivos, seguridad, electrificación y proyectos que mejoren las condiciones de vida de las familias.
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0: La presidenta municipal de Playas de Rosarito, Rocío Adame Muñoz, participó en la tercera sesión ordinaria del Consejo Estatal de Seguridad Ciudadana, encabezada por la gobernadora de Baja California, Marina del Pilar. Durante la sesión revisaron los avances de las estrategias de seguridad implementadas en los municipios y analizaron acciones coordinadas para atender los principales retos en materia de prevención y seguridad ciudadana.
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0: Guillermo Menote Martínez deja a Pumas y se convierte en nuevo delantero de Tigres en una venta por $2 millones. El atacante mundialista en 2026 se pondrá a las órdenes de Víctor Manuel Bucetich tras registrar 32 goles en 100 partidos con la UNAM.
2: Para RCE Noticias, Luis Daniel Rodríguez.
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5: Aquí también estuvimos como alcaldes atendiendo las peticiones de aquel entonces. Nos tocó la pandemia, repartiendo despensas, tocando puertas, resolviendo el tema de la recolección de basura, que era uno de los principales temas cuando entramos en el 19, que no pasaba el camión, y estando muy cerca del pueblo. Eso es la cuarta transformación que nos ha enseñado la presidenta, estar en las colonias.
6: El senador con licencia, Armando Ayala Robles, destacó las actividades que realiza como parte del proceso interno de Morena, su labor legislativa y su gestión al frente del Ayuntamiento de Ensenada, subrayando el ordenamiento financiero y el respeto institucional obtenido durante su gestión. Lo anterior, en un encuentro con medios de comunicación del puerto de Ensenada. En el ámbito legislativo, Ayala Robles resaltó la presentación de 42 iniciativas y 37 puntos de acuerdo en el Senado de la República. Además, refirió que durante su gestión como presidente municipal, por dos periodos consecutivos, logró avanzar en el saneamiento de las finanzas públicas del municipio de Ensenada, destinando más de 2.300 millones de pesos al pago de pasivos y obligaciones obrero-patronales. 66ª legislatura, justicia para todos, Senado de la República. La piedra...

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0: 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Vamos a continuar con música. Eso que viene es de la playlist del Morning Rock. Y a propósito de que un día como hoy en la historia, un 10 de septiembre, el año de 1990, salió el sencillo Thunderstruck, esto como parte del Razor Edge, uno de los temas más populares de los australianos. Sé que por ahí anda Leti y se va a encantar ahorita que ponga esta rolita, así que a disfrutar esto que es Thunderstruck.
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1: Bien, señoras y señores, pues no me resta nada más que agradecer que hayan estado una mañana más con un servidor. Voy a estar contigo de vuelta en punto de las 6 de la mañana antes de que cante el gallo, antes de que salga el himno.
2: Hasta ahí.
1: Hasta ahí. Entonces, y antes de la primera taza de café, muy importante. Se van a quedar con Mariela Patrón si otra cosa no sucede. Es on the Strokes.

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2: Fallas e intermitencias en el suministro de energía eléctrica de la Comisión Federal de Electricidad mantienen fuera de operación equipos de bombeo de la Comisión Estatal de Servicios Públicos de Tijuana, lo que ha provocado falta de agua en distintos sectores de la ciudad, principalmente en las partes altas de Tijuana y playas de Rosarito, cuyo abastecimiento depende de equipos eléctricos para bombear el agua hasta los tanques que suministran a estas áreas. El servicio de agua comenzará a recuperarse gradualmente después de que se restablezca la energía eléctrica y los equipos retomen su operación.
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2: Según las cifras de la Policía Municipal de Mexicali, van casi 10.000 multas y más de 178 detenidos durante el año por falta de aseo, acumulación de basura, mascotas no atendidas, tiraderos de agua, entre otras. Además, se detectaron más de 1.900 espacios en la vía pública llenos de basura.
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2: Los halcones marinos arrancaron la temporada venciendo 13-10 a los Patriotas de Nueva Inglaterra. Seattle remontó un 10-0 en contra, liderado por Drew Locke, quien entró tras la lesión de Sam Darnold gracias a tres intercepciones en su defensiva en la segunda mitad.
1: Para RCG Noticias, Luis Daniel Rodríguez. 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
1: Esta es una cápsula informativa RCE Noticias. El Instituto Mexicano del Seguro Social en Baja California y San Luis Río Colorado, Sonora, informó que al cierre del primer semestre de 2026 registró un 97.31% de abasto de medicamentos, porcentaje superior al 95.81% del promedio nacional. Esta cifra refleja el trabajo coordinado para garantizar el suministro oportuno en medicamentos a la población derechohabiente en esta representación del IMSS, afirmó el jefe de servicios administrativos, licenciado Juan Carlos Hernández Rodríguez.
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1: El alcalde de Tecate, Román Cota Muñoz, acompañado de su esposa, la presidenta del DIF municipal, maestra Alejandra Herrera, encabezó el arranque de obra del nuevo edificio de psicología integral del DIF municipal, el cual contará con 7 consultorios, área de recepción y módulo de baños, además de contemplar una segunda planta que permitirá ampliar sus capacidades en el futuro.
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1: Los Toros de Tijuana apelaron 13-2 a los Olmecas de Tabasco para empatar la serie final 1-1. La clave fue un ataque de 10 carreras en la quinta entrada con Grand Slam de Franchi Cordero y gran salida de Adonis Medina. El juego 3 se disputará este viernes en Tabasco.
3: Para RCG Noticias, Luis Daniel Rodríguez.
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1: Aquí también estuvimos como alcaldes, atendiendo las peticiones de aquel entonces. Nos tocó la pandemia, repartiendo despensas, tocando puertas, resolviendo el tema de la recolección de basura, que era uno de los principales temas cuando entramos en el 19, que no pasaba el camión, y estando muy cerca del pueblo. Eso es la cuarta transformación que nos ha enseñado la presidenta, estar en las colonias.
2: El senador con licencia, Armando Ayala Robles, destacó las actividades que realiza como parte del proceso interno de Morena, su labor legislativa y su gestión al frente del Ayuntamiento de Ensenada, subrayando el ordenamiento financiero y el respeto institucional obtenido durante su gestión. Lo anterior en un encuentro con medios de comunicación del puerto de Ensenada. En el ámbito legislativo, Ayala Robles resaltó la presentación de 42 iniciativas y 37 puntos de acuerdo en el Senado de la República. Además, refirió que durante su gestión como presidente municipal, por dos periodos consecutivos, logró avanzar en el saneamiento de las finanzas públicas del municipio de Ensenada, destinando más de 2.300 millones de pesos al pago de pasivos y obligaciones obrero-patronales. 66ª Legislatura, Justicia para Todos, Senado de la República.
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2: La presidenta de México, Claudia Sheinbaum Pardo, resaltó que el paquete económico 2027 contempla finanzas públicas responsables para garantizar el bienestar del pueblo de México. Por ello, no contempla nuevos impuestos ni gasolinazos, mantiene los incentivos del Plan México y prevé mecanismos para evitar la evasión fiscal. Contempla incrementos en educación del 10.7%, en ciencia de 13%, salud de 11.3%, seguridad de 11.5% y en campo de 20.6%. Además, se garantizan todos los programas para el bienestar.
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2: El presidente municipal de Tijuana, Abdiel Gutiérrez Coronado, constató la reconstrucción con concreto hidráulico de la calle Miguel Hidalgo en la Colonia Gloria, obra que beneficiará a más de 24.000 personas de manera directa e indirecta y que fue posible a través de una inversión de más de 7 millones de pesos.
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2: América va por Santiago Bueno. El América busca amarrar al central uruguayo Santiago Bueno, proveniente del Wolverhampton, para cubrir la baja de Sebastián Cáceres. Su llegada junto a la de Santiago Ramos aumentará la competencia e impactará los minutos de la cantera azul crema.
1: Para RCE Noticias, Luis Daniel Rodríguez. 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
1: 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En aquel entonces nos tocó la pandemia, repartiendo despensas, tocando puertas, resolviendo el tema de la recolección de basura, que era uno de los principales temas cuando entramos en el 19, que no pasaba el camión, y estando muy cerca del pueblo. Eso es la cuarta transformación que nos ha enseñado la presidenta, estar en las colonias.
2: El senador con licencia, Armando Ayala Robles, destacó las actividades que realiza como parte del proceso interno de Morena, su labor legislativa y su gestión al frente del Ayuntamiento de Ensenada, subrayando el ordenamiento financiero y el respeto institucional obtenido durante su gestión. Lo anterior en un encuentro con medios de comunicación del puerto de Ensenada. En el ámbito legislativo, Ayala Robles resaltó la presentación de 42 iniciativas y 37 puntos de acuerdo en el Senado de la República. Además, refirió que durante su gestión como presidente municipal, por dos periodos consecutivos, logró avanzar en el saneamiento de las finanzas públicas del municipio de Ensenada, destinando más de 2.300 millones de pesos al pago de pasivos y obligaciones obrero-patronales. 66ª Legislatura, Justicia para Todos, Senado de la República.
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0: La gobernadora Marina del Pilar destacó que tras consolidar los megaproyectos y pasos a desnivel de los primeros tres años, la administración estatal entra en una etapa de intervención profunda dentro de los barrios y colonias, trabajando en estrecha coordinación con los ayuntamientos, con una inversión de 1.200 millones de pesos que el gobierno del estado ejercerá durante los próximos meses en vialidades, infraestructura educativa, espacios deportivos, seguridad, electrificación y proyectos que mejoren las condiciones de vida de las familias.
1: RCE informa.
0: La presidenta municipal de Playas de Rosarito, Rocío Adame Muñoz, participó en la tercera sesión ordinaria del Consejo Estatal de Seguridad Ciudadana, encabezada por la gobernadora de Baja California, Marina del Pilar. Durante la sesión revisaron los avances de las estrategias de seguridad implementadas en los municipios y analizaron acciones coordinadas para atender los principales retos en materia de prevención y seguridad ciudadana.
1: RCE informa.
0: Guillermo Menote Martínez deja a Pumas y se convierte en nuevo delantero de Tigres en una venta por $2 millones. El atacante mundialista en 2026 se pondrá a las órdenes de Víctor Manuel Bucetich tras registrar 32 goles en 100 partidos con la UNAM.
2: Para RCE Noticias, Luis Daniel Rodríguez.
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2: Fallas e intermitencias en el suministro de energía eléctrica de la Comisión Federal de Electricidad mantienen fuera de operación equipos de bombeo de la Comisión Estatal de Servicios Públicos de Tijuana, lo que ha provocado falta de agua en distintos sectores de la ciudad, principalmente en las partes altas de Tijuana y playas de Rosarito, cuyo abastecimiento depende de equipos eléctricos para bombear el agua hasta los tanques que suministran a estas áreas. El servicio de agua comenzará a recuperarse gradualmente después de que se restablezca la energía eléctrica y los equipos retomen su operación.
1: RCE informa.
2: Según las cifras de la Policía Municipal de Mexicali, van casi 10.000 multas y más de 178 detenidos durante el año por falta de aseo, acumulación de basura, mascotas no atendidas, tiraderos de agua, entre otras. Además, se detectaron más de 1.900 espacios en la vía pública llenos de basura.
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2: Los halcones marinos arrancaron la temporada venciendo 13-10 a los Patriotas de Nueva Inglaterra. Seattle remontó un 10-0 en contra, liderado por Drew Luck, quien entró tras la lesión de Sam Darnold gracias a tres intercepciones en su defensiva en la segunda mitad.
1: Para RCE Noticias, Luis Daniel Rodríguez. 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
2: Aquí también estuvimos como alcaldes, atendiendo las peticiones. De aquel entonces nos tocó la pandemia, repartiendo despensas, tocando puertas, resolviendo el tema de la recolección de basura, que era uno de los principales temas cuando entramos en el 19, que no pasaba el camión, y estando muy cerca del pueblo. Eso es la cuarta transformación que nos ha enseñado presidenta, estar en las colonias.
3: El senador con licencia, Armando Ayala Robles, destacó las actividades que realiza como parte del proceso interno de Morena, su labor legislativa y su gestión al frente del Ayuntamiento de Ensenada, subrayando el ordenamiento financiero y el respeto institucional obtenido durante

0: durante su gestión. Lo anterior en un encuentro con medios de comunicación del puerto de Ensenada. En el ámbito legislativo, Ayala Robles resaltó la presentación de 42 iniciativas y 37 puntos de acuerdo en el Senado de la República. Además, refirió que durante su gestión como presidente municipal, por dos periodos consecutivos, logró avanzar en el saneamiento de las finanzas públicas del municipio de Ensenada, destinando más de 2.300 millones de pesos al pago de pasivos y obligaciones obrero-patronales. 66ª Legislatura, Justicia para Todos, Senado de la República.
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1: 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El Instituto Mexicano del Seguro Social en Baja California y San Luis Río Colorado, Sonora, informó que al cierre del primer semestre de 2026 registró un 97.31% de abasto de medicamentos, porcentaje superior al 95.81% del promedio nacional. Esta cifra refleja el trabajo coordinado para garantizar el suministro oportuno en medicamentos a la población derechohabiente en esta representación del IMSS, afirmó el jefe de servicios administrativos, licenciado Juan Carlos Hernández Rodríguez.
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1: El alcalde de Tecate, Román Cota Muñoz, acompañado de su esposa, la presidenta del DIF municipal, maestra Alejandra Herrera, encabezó el arranque de obra del nuevo edificio de psicología integral del DIF municipal, el cual contará con 7 consultorios, área de recepción y módulo de baños, además de contemplar una segunda planta que permitirá ampliar sus capacidades en el futuro.
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1: Los Toros de Tijuana apelaron 13-2 a los Olmecas de Tabasco para empatar la serie final 1-1. La clave fue un ataque de 10 carreras en la quinta entrada con Grand Slam de Franchi Cordero y gran salida de Adonis Medina. El juego 3 se disputará este viernes en Tabasco.
3: Para RCE Noticias, Luis Daniel Rodríguez.
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